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0: son las 10 de la mañana.
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0: Buenos días, son las 10 de la mañana, hoy es martes 25 de agosto y comenzamos así nuestro programa Vive Valladolid. Durante las dos próximas horas, hasta las 12 del mediodía, os vamos a acompañar a través de la 99.9 o de viveradio.es. También podéis descargar nuestra aplicación para vuestros dispositivos móviles y allí hablaremos durante estas dos próximas horas de toda la actualidad relacionada con Valladolid y con nuestra provincia. Yo soy Lidia Veiga y a los mandos técnicos está Ángel de Jesús. Para el repaso a los titulares de esta mañana me acompaña Paula Rebollo. Paula, buenos días.
1: Muy buenos días.
0: Se acabó parte de la espera. La autovía del Duero suma desde ayer más de 30 kilómetros en la provincia de Valladolid con la apertura parcial de los tramos entre Tudela de Duero y Quintanilla de Arriba. En concreto, la A11 ya ha puesto en servicio 30 de los 34 kilómetros proyectados en sentido Valladolid y 25 kilómetros y medio en dirección a Soria. Para completar el trazado habrá que esperar hasta principios de 2027, cuando está previsto que finalicen las obras del viaducto sobre el río Duero. Hasta entonces, los kilómetros que quedan pendientes deberán recorrerse por carreteras autonómicas y comarcales.
1: Pese a ello, la apertura de ayer permitirá dejar atrás parte del recorrido por la Nacional 122, donde este año han perdido la vida 5 personas, un dato que recordó ayer en el acto de inauguración el ministro de Transportes, Óscar Puente, para destacar que la nueva infraestructura mejorará la seguridad en uno de los corredores con mayor siniestralidad de la provincia y permitirá además reducir esos tiempos de desplazamiento.
2: Son varias las personas que han perdido la vida en esa nacional y, por tanto, esta obra no es solo una cuestión de comodidad, de rapidez, sino que es fundamentalmente una obra centrada en la seguridad. Es verdad que también afectará los tiempos de recorrido, que serán menores, que la conexión será más cómoda y más fluida entre nuestros pueblos y nuestras ciudades, pero lo fundamental de todo es que los que utilicen esta vía lo harán en unas condiciones de seguridad incomparablemente superiores.
1: Para Puente, esta puesta en servicio es además una muestra del compromiso del Gobierno con la finalización de la autovía del Duero para completar la conexión entre Soria y Valladolid, de la que señaló no hay un solo kilómetro que no esté ejecutado, en ejecución o en redacción de proyecto.
2: Durante demasiado tiempo, la 11 se escribió con puntos suspensivos. Lo que estamos haciendo ahora es convertir esos puntos suspensivos en una línea continua. Y los datos creo que hablan por sí solos. Desde 2018 hemos puesto en servicio más de 55 kilómetros de la autovía del Duero.
0: El acto de inauguración estuvo marcado además por las ausencias. No acudieron representantes de la Junta de Castilla y León, la Diputación de Valladolid ni de los municipios del entorno, a quienes Óscar Puente acusó de deslealtad institucional y especialmente de falta de colaboración con su ministerio.
1: El ministro le responsabilizó de que no se hayan podido abrir íntegramente los 30 kilómetros de nuevos tramos en ambos sentidos, ya que el tráfico tendría que desembocar en carreteras autonómicas y comarcales que, según sus titulares y responsables de mantenimiento, no estaban preparadas para asumir ese volumen de circulación.
2: ¿Por qué podríamos abrir 31 kilómetros en los dos sentidos? Y no vamos a hacerlo. Vamos a abrir 25 en sentido Peñafiel y 31 en sentido Valladolid. Y no vamos a hacerlo por algo que tampoco me ha sucedido en ningún otro sitio. Es verdad que no es lo más habitual concluir una obra de una autovía y que el tráfico se vuelque en una carretera comarcal, provincial o autonómica. Es verdad que la mayor parte de las veces se desemboca en una nacional, pero no siempre sucede así. Aquí hemos tenido que abrir al final de esta manera, ¿no? Por eso así se explican las ausencias.
0: Acusaciones a las que el Partido Popular ha respondido cargando contra el ministro.
1: Califican de acto de partido la inauguración de este tramo de la A11 al considerar que no se ha contado con los representantes del PP. Escuchamos a la diputada nacional de la formación por Valladolid, Mercedes Cantalapiedra.
3: No es de recibo que el ministro de Transportes, el señor Puente, acuda a nuestra ciudad, acuda a nuestra comunidad, a Castilla y León, a inaugurar ese tramo de autovía sin haber ni siquiera anunciado o comunicado a las instituciones su presencia en esta inauguración. A quien sí ha querido avisar es al secretario general del Partido Socialista de Castilla y León. Por lo tanto, esto parece más un acto de partido que una inauguración oficial. Yo lo que le pediría al señor Puente es que se deje de tanta foto, que se deje de tanto acto y que se ponga a trabajar.
1: En el mismo tono, el presidente de la Junta de Castilla y León, Alfonso Fernández Mañueco, ha acusado a Óscar Puente de sectarismo y ha defendido que la Junta no recibió ninguna invitación a la inauguración ni fue informada oficialmente de la celebración, por lo que acusa al ministro de faltar a la verdad y de no respetar a las instituciones de Castilla y León.
0: Más allá de la nueva autovía y como es costumbre, el ministro de Transportes también aprovechó su visita para cargar contra el Ayuntamiento de Valladolid.
1: Puente volvió a poner el foco en el conflicto por la integración ferroviaria, así como en el recurso presentado por el consistorio contra el proyecto de la nueva estación de Campo Grande.
2: Verán ustedes que yo hago trabajo para mi tierra y en concreto la estación del tren del ferrocarril en nuestra ciudad, y lo hago no solo con la oposición del Partido Popular, sino también con la oposición que acude a los tribunales para intentar frenar la obra. Con nulo éxito, pero desde luego a mí me parece que es una muestra de deslealtad absolutamente inadmisible y que además es un ejemplo casi exclusivo. No he padecido esta situación en ningún otro lugar de España. No conozco ningún alcalde que recurra una inversión de 250 millones para su ciudad.
1: El ministro extendió sus críticas a la Junta de Castilla y León, a la que acusó de cuestionar ahora el derribo del muro y la verja exterior de la estación Campo Grande, pese a que, según explicó, esta actuación estaba contemplada en el anteproyecto desde 2019.
2: También en la obra de la estación hemos derribado el muro de la fachada, por supuesto con todos los parabienes de patrimonio de la Junta de Castilla y León, y he tenido que leer ayer que la Junta de Castilla y León nos va a pedir explicaciones porque hemos derribado ese muro. Pero si estaba en el anteproyecto desde el año 2019, en el anteproyecto estaba el derribo del muro, ¿no? Que no tiene ningún, por cierto, ningún valor patrimonial. Una anécdota, pero para que vean hasta qué extremo llega la deslealtad.
1: Precisamente el alcalde de Valladolid, Jesús Julio Carnero, también ha hecho una valoración del derribo del muro de la estación de trenes, el cual ha calificado de desfachatez, al tiempo que considera que el origen del problema está precisamente en la falta de protección urbanística de dicho elemento.
4: Porque en el Plan General de Ordenación Urbana que aprobó el anterior equipo de gobierno, no se protegió en dicho plan dicha verja. Por tanto, lo ha podido hacer. Pero claro, que a mí me parezca una desfachatez, es una opinión personal del alcalde de la ciudad de Valladolid. Pero ya le digo que en origen está hecho mal.
0: El alcalde también se ha referido al ministro Óscar Puente después de que este asegurara en una entrevista a Europa Press que no es fácil que vuelva a ser candidato a la alcaldía porque su vida, dijo, ha tomado otro rumbo.
1: Pese a estas declaraciones, Carnero ha aprovechado para reiterar que está dispuesto a enfrentarse a él en las elecciones municipales del próximo año.
4: Yo del innombrable nada voy a decir. Lo que haga me parece muy bien y lo que deje de hacer también me parece muy bien. Varias veces he dicho que yo la espero, lo reitero, la espero aquí a que confronte con el candidato del Partido Popular a las elecciones del año 2027. Si se atreve o no, ya es cosa de él.
0: Y de un ministro vallisoletano a otra ministra de la provincia, Jesús Julio Carnero, ha reclamado a la titular de Igualdad, la vallisoletana Ana Redondo, que revierta lo que considera una caída de los fondos destinados al ayuntamiento para luchar contra la violencia de género.
1: Según ha denunciado, las aportaciones del Pacto de Estado han caído un 17% desde 2023, una reclamación que llega después de que Redondo criticara los cambios en los criterios de acceso a viviendas sociales para víctimas de violencia de género en Valladolid. Carnero ha rechazado estas críticas y ha defendido que el nuevo protocolo de la Sociedad Municipal de Vivienda mantiene la protección de las víctimas y además agiliza los trámites que pasan de un año a 3 meses.
4: Este ayuntamiento sigue protegiendo desde el punto de vista del ámbito de la vivienda, como del resto de ámbitos, a las víctimas de violencia de género. Si no fuera así, este alcalde tomaría las medidas correspondientes para que esto fuera así. Y como dichas víctimas siguen estando protegidas, lo único que hemos hecho con dicho protocolo es mejorar dicha protección, dado que los expedientes desde un punto de vista administrativo duraban en torno a un año y con el protocolo que se acaba de aprobar tiene

0: de España. Y eso es muy grave y eso es denunciable, y vamos a exigir al señor Carnero que rectifique esta política que deja a las víctimas de violencia de género en Valladolid en una situación de clara desventaja.
1: Por su parte, el PSOE de Valladolid ha pedido la convocatoria urgente del Consejo Municipal de las Mujeres y del Consejo de Administración de Viva para revisar el nuevo protocolo de acceso a viviendas municipales que, según denuncia, sustituye el concepto de violencia de género por el de violencia doméstica y elimina el punto y medio que las víctimas recibían en la baremación.
2: Los socialistas advierten de que el cambio podría dejar sin protección específica a mujeres víctimas de violencia machista como aquellas con una orden de alejamiento que ya no conviven con sus agresores y reclaman conocer los informes que justificaron la modificación y estudiar su revisión.
1: Además de las críticas a los ministros, el alcalde de Valladolid también aprovechó la Junta de Gobierno celebrada ayer para hacer balance de las actuaciones que tiene en marcha el ayuntamiento. Son más de medio centenar de proyectos, entre obras en ejecución, recién terminadas o a punto de comenzar, que suman una inversión de más de 70 millones de euros.
2: Entre los proyectos de movilidad, el alcalde ha vuelto a poner el foco en la rotonda de San Agustín, uno de los puntos negros del tráfico en Valladolid. El ayuntamiento espera desde el 19 de junio la respuesta del Ministerio de Transportes a la propuesta de convenio para ejecutar conjuntamente un paso inferior, con una inversión de 22 millones de euros que asumirían ambas administraciones al 50%. Carnero reclama una respuesta para poder iniciar cuanto antes la actuación.
3: No olviden ustedes que la actuación que tenemos que acometer ambas administraciones en San Agustín es una actuación que lleva su tiempo, y cuanto antes empecemos, antes acabaremos. Por tanto, a mí me parece que cuanto antes nos conteste el Ministerio y antes firmemos el convenio de colaboración, será beneficioso para los vecinos.
2: También avanza el proyecto para sustituir el viaducto de Daniel del Olmo. El ayuntamiento ya tiene redactados los pliegos para licitar el proyecto con un presupuesto de 200.000 euros y un plazo de 12 meses para su redacción.
1: Y en La Victoria ya han comenzado las obras del nuevo polideportivo de uso compartido del Colegio Público Miguel Delibes. La actuación impulsada por la Junta y el ayuntamiento supone una inversión de 5 millones de euros financiada al 50% por ambas administraciones y tendrá un plazo de ejecución de 14 meses.
2: El nuevo equipamiento contará con una pista de 30 por 45 metros, vestuarios, gradas para 138 espectadores y permitirá tanto el uso escolar como el municipal. El alcalde ha destacado el impacto que tendrá esta inversión para los vecinos del barrio de La Victoria.
3: Es la satisfacción por parte del Ayuntamiento de Valladolid de que podamos dar respuesta a dos necesidades aquí en el barrio de La Victoria. En primer lugar, a la necesidad educativa, al colegio Miguel Delibes, colegio con el que en este mandato hemos empezado ya también algo muy importante, como es el proyecto Entornos Escolares Seguros, que lo arrancamos precisamente aquí. Y en segundo lugar, bueno, pues a toda la barriada de La Victoria, de Puente Jardín, en definitiva de Valladolid, porque vamos a contar a partir del curso 27-28 con un equipamiento. Dentro de 14 meses esta obra estará finalizada, con un equipamiento que va a dar respuesta a las necesidades de ambos.
1: El resto de actuaciones destacadas por el alcalde en su balance incluye la transformación de la Plaza de las Brígidas, la rehabilitación del convento de Santa Catalina y el Teatro Lope de Vega, el Camino Viejo de Simancas, la Plaza del Búho, el cerramiento del Fondo Sur del José Zorrilla y la reforma del Mercado del Campillo.
2: También avanza el hub logístico y agroalimentario con hasta 956 hectáreas de suelo industrial, mientras que en viviendas se han concedido licencias para construir 720 viviendas en el primer semestre, la misma cifra que en todo 2023. A ello se suman nuevos equipamientos para mayores, la renovación de vehículos de limpieza y la próxima remodelación de la Rosaleda.
1: Y sin salir del ámbito municipal, el ayuntamiento ha aprobado los estatutos de la Asociación de Propietarios del Sector Camino Viejo de Simancas, un paso que permitirá avanzar en el desarrollo urbanístico de este ámbito.
2: El proyecto afecta a 85.582 metros cuadrados y contempla la construcción de entre 342 y 599 viviendas, además de reservar una parcela para vivienda pública con capacidad para entre 40 y 68 pisos.
1: Además, el consistorio ha dado el visto bueno inicial al estudio de detalle de una parcela del plan parcial Santos Pilarica.
2: La propuesta permitirá dividir el terreno en 5 parcelas, 3 destinadas a viario y comunicaciones y 2 a usos terciarios, además de reservar 372 plazas de aparcamiento para atender las necesidades del futuro desarrollo.

0: La patronal del metal de Valladolid, integrada por Bametal y Apremia, asegura que mantiene abierta la negociación del convenio colectivo y niega que haya roto el diálogo con los sindicatos. Las asociaciones empresariales responden así al anuncio de movilizaciones de UGT y Comisiones Obreras y recuerdan que la reunión celebrada ante el Serla terminó sin acuerdo, pero no supone el cierre de las negociaciones. De hecho, destacan que ya se han producido avances en materia salarial, con una propuesta de incremento para 2026 en torno al 3,5%.
1: Bametal y Apremia defienden que el nuevo convenio debe ser equilibrado y sostenible para un sector que agrupa a más de 2.000 empresas y 22.000 trabajadores y que tendrá una vigencia de 3 años. La patronal pide que las diferencias se resuelvan en la mesa de negociación y advierte de que una escalada de la conflictividad no beneficia ni a empresas ni a trabajadores. Por ello, reitera su disposición a retomar el diálogo con UGT y Comisiones Obreras y alcanzar un acuerdo.
0: Valladolid ha registrado durante el mes de julio un comportamiento positivo de la actividad turística con un incremento del 7,4% en el número de viajeros respecto al mismo mes del año anterior, según los datos del Observatorio Turístico de Valladolid elaborados a partir de la información del Instituto Nacional de Estadística. En concreto, durante el último mes, un total de 50.880 viajeros se han alojado en los establecimientos turísticos de la ciudad, consolidando así la evolución positiva de la demanda turística en Valladolid.
1: Este crecimiento se ha producido tanto en los apartamentos turísticos, que han recibido el 23% de los viajeros, como en los establecimientos hoteleros, que siguen atrayendo a más de 3 de cada 4 visitantes, un 77%. En concreto, los apartamentos turísticos han registrado un 12,6% más que de viajeros que en julio del año anterior, mientras que los hoteles han experimentado un incremento del 5,9%.
0: La Unión de Campesinos de Castilla y León, UCCL, denuncia que algunas grandes bodegas de la denominación de origen Rueda están ofreciendo precios de hasta 35 céntimos por kilo de verdejo y 40 de Sauvignon, por debajo de los costes de producción, que sitúa en al menos 60 céntimos. La organización advierte de que estas ofertas podrían incumplir la ley de la cadena alimentaria, que obliga a cubrir los costes de producción.
1: UCCL recuerda las pérdidas sufridas por los viticultores la pasada campaña debido al mildiu y reclama que el aumento del consumo de vino blanco se traduzca también en mejores precios para los productores. Por ello, pide a la Consejería de Agricultura que vigile y sancione, si es necesario, a las bodegas que paguen la uva por debajo de coste.
0: La Diputación de Valladolid ha invertido más de 500.000 de euros en una nueva vivienda tutelada en Tordesillas para personas con discapacidad intelectual. El recurso contará con 8 plazas y se integrará en la red rural de servicios para personas con discapacidad de la provincia.
1: Con su puesta en marcha, será la 4ª vivienda tutelada de la red, que alcanzará los 18 servicios en 10 municipios y contará con 268 plazas autorizadas. Se trata de alojamientos permanentes para personas con discapacidad intelectual y un alto grado de autonomía, que reciben apoyo en su vida cotidiana. Conrado Íscar es el presidente de la Diputación.
2: Una apuesta muy fuerte por parte de la Diputación, una red que yo siempre digo, y como responsable, no solo como presidente, sino también de los servicios sociales, que es la joya de la corona de la Diputación Provincial referente a servicios sociales.
0: Un agente de la Policía Nacional ha resultado herido en Valladolid tras intervenir en una pelea en el barrio de Pajarillos, en un episodio que terminó con una mujer detenida por un presunto delito de atentado contra agentes de la autoridad. El policía sufrió una mordedura en la ceja y una fractura en una mano durante el forcejeo para reducir a la detenida.
1: Los hechos ocurrieron el pasado sábado por la noche, después de que 2 menores alertaran a una patrulla de que una pareja estaba consumiendo drogas en la vía pública y causando molestias a los vecinos. Al llegar los agentes, la mujer comenzó a golpear al hombre que la acompañaba y después se enfrentó a los policías, hasta el punto de que fueron necesarios 4 agentes para inmovilizarla. La detenida fue trasladada al río Ortega por su elevado estado de agitación y quedó posteriormente en libertad tras pasar a disposición judicial.
0: Además, la Guardia Civil de Valladolid ha desarticulado una presunta organización criminal dedicada a la suplantación de identidades y vinculada al juego y las apuestas deportivas. La operación se ha saldado con un detenido en La Coruña, considerado el supuesto líder de la trama, y otras 2 personas investigadas en Tarragona. Hasta el momento, los agentes han identificado a 37 víctimas, 4 de ellas en nuestra provincia.
1: La investigación comenzó tras la denuncia de un ciudadano al que Hacienda atribuía ganancias por apuestas deportivas que desconocía. Los presuntos autores habrían utilizado falsas ofertas de empleo para obtener documentación personal y vídeos de identificación con los que después abrían cuentas bancarias y contrataban líneas telefónicas para mover fondos. La Guardia Civil ha detectado al menos 17 tarjetas activadas de forma ilícita y relaciona la trama con delitos de usurpación de identidad y falsedad documental.
0: El Festival de Teatro Alternativo de Hurones de Castro Ponce, el FETALE, ha cerrado su 30ª edición con más de 3.100 espectadores durante 3 semanas de teatro, música, danza, circo y títeres en 6 municipios de Valladolid. La programación reunió 16 espectáculos y 17 funciones con la participación de 16 compañías y 45 creadores. Y destacó especialmente la respuesta fuera de Hurones, donde más de 1.250 personas asistieron a las actividades programadas.
1: Las propuestas de calle superaron los 1.890 espectadores, con una media de 270 por función, 65 más que el año pasado, y un aumento del 25% del público infantil. La organización destaca que esta 30ª edición vuelve a demostrar el papel de la cultura como elemento de encuentro y vertebración del medio rural, extendiendo las artes escénicas por calles, plazas y otros espacios de los municipios participantes.
0: Muchas gracias, Paula. Buen día.
1: Igualmente.
0: Vamos a conocer la previsión del tiempo.
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0: En estos momentos tenemos 18 grados por las calles de Valladolid, pero vamos a ampliar la previsión al día completo y a toda nuestra provincia, acercándonos hasta la Agencia Estatal de Meteorología, donde nos espera Jordi Urioz. Muy buenos días.
4: Buenos días, hoy se espera algún resto de inestabilidad en la provincia de Valladolid, con cielos nubosos o intervalos de nubes por la mañana, sin descartarse alguna precipitación dispersa. A partir del mediodía se espera tendencia a clarear en los cielos. En cuanto a las temperaturas, hoy las máximas sin cambios permanecerán en valores máximos de 28 grados en Tordesillas, 26 en Valladolid y Medina del Campo. Mañana se espera que suban ligeramente y que de cara al jueves vuelvan a bajar con la llegada de nuevo de inestabilidad. En cuanto al viento, hoy del suroeste, flojo con algunos intervalos moderados. Es una información de AEMET.
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0: Muchas gracias, Jordi. Volveremos a conectar con la Agencia Estatal de Meteorología a partir de las 11 de la mañana y también vamos a hablar del tráfico. Un nuevo corte que está establecido para hoy, martes, en la calle Juan Mambrilla, a la altura del número 1, y también se une a los que han comenzado esta semana, por ejemplo, en el Paseo Juan Carlos I hasta el 11 de septiembre, bajo el puente de la VA20, también la calle Magallanes hasta el día 17 del próximo mes. La calle Vives tiene un corte durante esta semana, lo mismo que le ocurre a la avenida de Segovia. Diez y 24 minutos de la mañana. Continúas escuchando Vive Valladolid a través de la 99.9 o de viveradio.es. Vamos a hacer una pequeña pausa y continuamos con muchos más asuntos de actualidad.
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0: Son las 10 y 29 minutos de la mañana. 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En unos minutos vamos a acercarnos hasta algunos de esos puntos que han cambiado hoy su rutina habitual, sobre todo ha cambiado el ritmo de sus carreteras. Ya sabéis que se ha acabado parte de la espera, porque la autovía del Duero suma desde ayer más de 30 kilómetros en la provincia de Valladolid, con la apertura parcial de los tramos entre Tudela de Duero y Quintanilla de Arriba. El Ministerio de Transportes y Movilidad Sostenible inauguró ayer oficialmente esos dos nuevos tramos en la A11, que suman 25 kilómetros y medio en sentido hasta Valladolid y 30,7 hacia Peñafiel, tras una inversión de 264 millones de euros, y que llegará a 90 kilómetros en esta vía en la primera parte de 2027 si todo transcurre según lo previsto, algo que avanzó ayer el titular de esta cartera del Ministerio de Transportes, el vallisoletano Óscar Puente, durante ese acto de inauguración celebrado a la altura del entorno del monasterio de Santa María de Valbuena. El acto contó con la protesta de varios miembros de la plataforma A11 Pasos de Peñafiel, contrario a la apertura de la vía de forma parcial. Durante este acto de apertura, al que no asistieron representantes de la Junta y de la Diputación, luego hablaremos de este asunto, Puente celebró una inauguración de una vía que pasa a formar parte de la vida cotidiana de miles de personas. El ministro reflexionó que hay carreteras que acaban contando la historia de un territorio, y la A11 pertenece a esa categoría, porque hablar de la autovía del Duero es hablar también de una parte de la historia reciente de Castilla y León, de Soria, de Burgos, de Valladolid y también de Zamora. Es seguir el curso del río Duero desde el este de la comunidad hasta Portugal y hablar de una infraestructura que lleva más de dos décadas avanzando. Puente concretó que ayer se ponían en marcha esos casi 31 nuevos kilómetros de la autovía del Duero entre los enlaces de San Bernardo, Valbuena de Duero y Villa Bañez en sentido Soria y también en sentido Valladolid. Una situación un tanto extraña y un tanto habitual, admitió el ministro, porque manifestó que lo más importante de la infraestructura es que sirve para mejorar la vida de quienes se desplazan cada día por este corredor y hacerlo con mayor seguridad.
1: Cuando hablamos de carreteras tenemos cierta tendencia a hablar de cifras, de números, de kilómetros, de presupuesto, de enlaces, pero lo más importante no es eso, sino para qué sirve esta infraestructura. Y esta, en primer lugar, sirve para mejorar la vida de quienes se desplazan cada día por este corredor, para hacerlo con mayor seguridad. Y quiero hacer hincapié especial en este parámetro, el de la seguridad. Esta zona, en concreto la nacional que discurre en paralelo, es una de las zonas de mayor siniestralidad de nuestras carreteras. Este año son varias las personas que han perdido la vida en esa nacional y, por tanto, esta obra no es solo una cuestión de comodidad, de rapidez, sino que es fundamentalmente una obra centrada en la seguridad. Es verdad que también afectará los tiempos de recorrido, que serán menores, que la conexión será más cómoda y más fluida entre nuestros pueblos y nuestras ciudades, pero lo fundamental de todo es que los que utilicen esta vía lo harán en unas condiciones de seguridad incomparablemente superiores a las que lo han venido haciendo en los últimos tiempos.
0: Óscar Puente recordó además la historia de esta vía, de la A11, que comenzó a escribirse hace más de 20 años, cuando en el año 2004 se puso en servicio la variante del Burgo de Osma y 11 años después la de Aranda de Duero. Luego hubo que esperar hasta el año 2019 para volver a abrir 9 kilómetros más, y a partir de ahí la historia cambia de rumbo y sobre todo cambia de ritmo, según las palabras de Óscar Puente, con la llegada del gobierno del PSOE.
1: Decía al principio que hay carreteras que cuentan la historia de una región. Vamos a contar esta, porque la 11 empezó a escribirse su historia hace ya más de 20 años. En 2004 se puso en servicio la variante del Burgo de Osma. Tuvieron que pasar 11 años para que en 2015 se pusiera en servicio la variante de Aranda de Duero. 11 años. Y después hubo que esperar hasta 2019 para volver a ver 9 kilómetros de la 11 abiertos al tráfico. A partir de ahí, la historia cambia de rumbo. y sobre todo cambia de ritmo. En abril de 2019 pusimos en servicio Santiuste, El Burgo de Osma. Un mes después, La Mayona, Venta Nueva. En 2020, San Esteban de Gormaz, Langa de Duero. En 2022, Venta Nueva, Santiuste. En 2023, El Burgo de Osma, San Esteban de Gormaz. Y hace apenas dos meses, el pasado 22 de junio, pusimos en servicio la conexión de la variante de Aranda con la Nacional 122 en el entorno de Castrillo de la Vega. Durante demasiado tiempo, la 11 se escribió con puntos suspensivos. Lo que estamos haciendo ahora es convertir esos puntos suspensivos en una línea continua.
0: Una línea continua, esgrimió Puente, quien precisó que desde el año 2018 se han puesto en servicio más de 55 kilómetros.
1: Y los datos creo que hablan por sí solos. Desde 2018 hemos puesto en servicio más de 55 kilómetros de la autovía del Duero. De hecho, salvo las dos variantes anteriormente citadas, todos los tramos de la 11 que hoy están en servicio se han abierto desde 2018, es decir, bajo el gobierno del que tengo el honor de formar parte. Hoy sumamos 25 kilómetros más. Y a lo largo de la primera mitad de 2007 terminaremos estos dos tramos entre Tudela de Duero y Quintanilla de Arriba, sumando otros 9,7 kilómetros adicionales. Significa que cerraremos 2026 con más de 80 kilómetros de la 11 puestos en servicio desde 2018 y llegaremos a 90 en la primera parte de 2027, si todo va conforme a lo previsto. No son kilómetros anunciados, no son proyectados, no son licitados, son construidos y abiertos al tráfico.
0: Además, Óscar Puente admitió cierto favoritismo con esta obra de la A11, la cual ha visitado numerosas veces. Pues la primera obra que visitó como ministro en su primera semana fue el viaducto del Páramo, justo de delante, donde se celebró ayer el acto, a la cual ha acudido, dijo, no menos de dos veces al año. Así que reconoció que sí tenía ese cierto favoritismo porque no ha visitado anteriormente una obra dos veces cada año de ninguna de las que hay en este momento en desarrollo en España.
1: Si hablamos de la aportación del gobierno socialista a esta infraestructura, permítanme que haga una pequeña referencia a la mía, como persona de la tierra que soy, ¿no? La primera obra que yo visito como ministro, la primera semana, creo, fue ese viaducto que está hoy ahí. Y creo que he visitado esta obra no menos de dos veces al año, no menos. Sí que hay favoritismo, es verdad, lo ha habido, porque no he visitado ninguna obra dos veces cada año de ninguna de las que tenemos en este momento en desarrollo en España. Había dos razones fundamentales. Una, porque es mi tierra, es así, y la otra porque realmente creo que esta obra era muy necesaria, sobre todo en términos de seguridad. Y algo creo que hemos contribuido a acelerar el ritmo final de la obra. Cada visita ha tenido un propósito y de cada visita hemos extraído conclusiones y hemos adoptado decisiones que han mejorado el ritmo de trabajo. Por eso estamos hoy aquí.
0: De cara al futuro, Óscar Puente apuntó que su departamento desarrolla o tiene en proyecto en estos momentos prácticamente toda la vía. En Soria ya está el proyecto del último tramo en redacción, Los Rábanos-La Mayona, en ejecución el de Langa de Duero-Aranda, que es el proyecto de carreteras según su punto de vista más importante a nivel económico en la actualidad, con una licitación de 212 millones de euros. También se encuentra en proyecto el tramo entre Castrillo de la Vega en Burgos y el límite provincial de Valladolid, que se está redactando y que se unirá al que arranca en Quintanilla y concluye en el límite provincial, que está en redacción y que incluye la variante de Peñafiel.
1: Y el proyecto también del último tramo entre Castrillo de la Vega y el límite provincial de Valladolid ya se está redactando. Es decir, lo que unirá el final de este tramo cuando lo abramos, una vez que tengamos culminado el puente, hasta Castrillo de la Vega, en este momento está en redacción de proyecto. No hay, por tanto, un solo kilómetro de esta autovía que no esté ejecutado, en ejecución o en redacción de proyecto. Y yo siempre digo que esto es lo fundamental, porque las obras de infraestructuras tienen unas fases. Si no hay papeles, si no hay proyectos, no puede haber obras. Si no hay obras, no puede ponerse en servicio un tramo. Cuando no hay papeles, cuando no hay declaraciones de impacto ambiental, cuando no hay estudios de viabilidad, cuando no hay proyectos, hablar de obras es hablar de entelequias. Nosotros hablamos de realidades y hablamos, por tanto, de que esta autovía está en ejecución, en servicio o en proyecto.
0: Bueno, pues 31 kilómetros que se suman y que las cifras prevén que se aumente la totalidad. 90 kilómetros están previstos que se abran realmente y que lo hagan en la primera parte del año 2027. Se retrasa esa apertura íntegra del tramo, esa que une Quintanilla con Tudela, y lo hace hasta la primera mitad del 2027.
1: Aquí en Valladolid, además de los 34,7 kilómetros entre Quintanilla y Tudela de Duero, que estarán completamente en servicio durante la primera mitad del año que viene, principios del año que viene, seguimos avanzando para dar continuidad a la 11 hasta el límite con la provincia de Burgos, con con el proyecto del último tramo Burgos-Quintanilla en redacción, tramo que incluye la variante de Peñafiel, a la que antes se ha aludido, así como el proyecto de remodelación del enlace de la ronda exterior de Valladolid. VA30.
0: Además, Óscar Puente se centró también en la provincia de Valladolid y criticó a quienes niegan que lleguen inversiones del gobierno, algo que rechazó con proyectos como la A60, la mejora de la N601 entre Olmedo y Boecillo, la U ferroviaria de Olmedo, que está ya en ejecución, entre otros proyectos.
1: Hace apenas unos meses hablábamos de ello junto a las obras de la nueva estación y hoy podemos volver a hacer el mismo ejercicio. Si miro a la provincia, veo también los proyectos de la A60 con 230 millones de euros. Veo el proyecto de mejora en la Nacional 601 entre Olmedo y Boecillo con más de 100 millones de euros de presupuesto. Veo la U de Olmedo también en obra ferroviaria en ejecución en este momento, una inversión de 44 millones de euros que va a permitir conectar todas las líneas del norte, noroeste y noreste sin necesidad de pasar por Madrid. Tanto que se habla de la estructura radial de nuestra red ferroviaria, estamos haciendo también cosas importantes para cambiarlas. Y veo una provincia en la que hemos multiplicado la inversión del Ministerio. Si miro a la ciudad, la fotografía es todavía más clara. Humanización de la AVA20, ya en servicio, variante este ferroviaria a punto de terminar, que va a permitir sacar todas las mercancías a su paso por la ciudad. Veo la duplicación de la vía hasta el Nudo Norte, el nuevo complejo ferroviario, la nueva terminal logística, la nueva playa de la vía de mercancías. Veo la nueva estación de Campo Grande, una inversión de 253 millones de euros que hace apenas unos meses visitábamos, que ya no es un dibujo, ni una presentación, ni una discusión sobre lo que algún día podría hacerse.
0: Se preguntaba Óscar Puente si se puede decir que el Gobierno de España no invierte en Valladolid, si también se puede añadir que no invierte en Castilla y León, y matizaba que los ciudadanos no viven de los titulares, viven en las ciudades, viven en los pueblos, utilizan las carreteras, van a trabajar y llevan a sus hijos al colegio. Así que no viven los ciudadanos de titulares. Lo que les interesa son las inversiones que mejoren su vida cotidiana.
1: Y a veces tengo la sensación de que vivimos dos realidades distintas. Una es la realidad de algunos discursos y otra lo que uno se encuentra cuando sale por la calle y simplemente abre los ojos. ¿Se puede decir que el Gobierno de España no invierte en Valladolid? ¿Se puede decir que no invierte en Castilla y León? ¿Se puede decir, se puede repetir muchas veces? Incluso se puede convertir en un eslogan. El problema es que uno luego mira alrededor y llega un momento en el que la realidad es suficientemente incómoda como para que algunos relatos se hicieran un poco más incómodos. Porque, como dije hace unos meses, los ciudadanos no viven en los titulares, viven en las ciudades, viven en los pueblos, utilizan las carreteras, van a trabajar, llevan a sus hijos al colegio, tienen empresas, y lo que esperan de quienes gobernamos no es que ganemos una discusión, esperan que resolvamos problemas con inversión, con trabajo y con hechos.
0: Este acto estuvo marcado por las ausencias. No acudieron representantes de la Junta de Castilla y León, de la Diputación Provincial ni de los municipios del entorno, a quienes Óscar Puente acusaron de deslealtad institucional y especialmente de falta de colaboración con su ministerio. El ministro le responsabilizó de que no se hayan podido abrir íntegramente los 30 kilómetros de nuevos tramos en ambos sentidos, ya que el tráfico tendría que desembocar en carreteras autonómicas y comarcales que, según sus titulares y responsables de mantenimiento, no estaban preparadas para asumir ese volumen de circulación.
1: Durante nuestra democracia acuñamos un concepto, un par de palabras, lealtad institucional, que fue, digamos, la moneda de cambio común durante más de 40 años de democracia, ¿no? Ese concepto ha saltado por los aires. Hay quien lo ha dinamitado y lo ha sustituido por otro. que es el de la deslealtad institucional. Una deslealtad institucional que sufre el gobierno del que formo parte y que sufre especialmente mi ministerio, creo que como pocos, y yo como ministro. Y especialmente, tengo que decirlo, en esta que es mi tierra, donde tendría que ser recibido, bueno, sobre todo cuando vienes de la mano de inversiones importantes que transforman la realidad y de trabajo duro para conseguirlo, tendrías que ser recibido de otra manera. Pero la realidad es otra.
0: Bueno, pues el ministro consideraba que en esta tierra tendría que ser recibido de otra manera, sobre todo cuando vienes de la mano de inversiones importantes que transforman la realidad. También se refirió a la integración ferroviaria de Valladolid, a la estación Campo Grande o a la forma de apertura de la propia A11. Mencionó el convenio de integración del ferrocarril que firmó cuando era alcalde de Valladolid con el gobierno y la Junta y ambos entonces gobernados por el PP, pero Carnero llegó al Ejecutivo local y, según las palabras de Óscar Puente, dinamitó aquel acuerdo suscrito por tres administraciones de distinto signo político.
1: Ustedes recordarán que yo fui alcalde de Valladolid y suscribí un convenio para la integración del ferrocarril a su paso por la ciudad en el seno de una sociedad con dos gobiernos del Partido Popular, el gobierno de Mariano Rajoy y el gobierno del entonces presidente de la Junta de Castilla y León, Juan Vicente Herrera, si no recuerdo mal. Bueno, el Partido Popular llegó al gobierno del ayuntamiento y dinamitó aquel convenio suscrito por tres administraciones de distinto signo político. Por conveniencia electoral, por conveniencia del tipo que sea política, hizo saltar por los aires un acuerdo y convirtió en una batalla algo que era fruto de consenso entre dos partidos y entre instituciones distintas.
0: Como segundo ejemplo de deslealtad institucional en su tierra, el ministro habló de la estación Campo Grande y añadió que no conoce a ningún alcalde que recurra a una inversión de 250 millones de euros para su ciudad.
1: Verán ustedes que yo hago trabajo para mi tierra y en concreto la estación del tren del ferrocarril en nuestra ciudad y lo hago no solo con la oposición del Partido Popular, sino también con la oposición que acude a los tribunales para intentar frenar la obra. Con nulo éxito, pero desde luego a mí me parece que es una muestra de deslealtad absolutamente inadmisible y que además es un ejemplo casi exclusivo. No he padecido esta situación en ningún otro lugar de España. No conozco ningún alcalde que recurra una inversión de 250 millones para su ciudad.
0: Como tercera deslealtad institucional se refirió la que ha salido a la luz esta misma semana y que tachó de tremendamente chusca como el derribo del muro de la estación sin ningún valor patrimonial que contaba, dijo, con todos los parabienes de patrimonio de la Junta de Castilla y León.
1: La tercera esta misma semana que me ha parecido tremendamente chusca y es que también en la obra de la estación hemos derribado el muro de la fachada, por supuesto con todos los parabienes de patrimonio de la Junta de Castilla y León, y he tenido que leer ayer que la Junta de Castilla y León nos va a pedir explicaciones por qué hemos derribado ese muro. Pero si estaba en el anteproyecto desde el año 2019, en el anteproyecto estaba el derribo del muro, ¿no? Que no tiene ningún, por cierto, ningún valor patrimonial. Una anécdota, pero para que vean hasta qué extremo llega la deslealtad.
0: Además, también se habló de ese cuarto ejemplo de deslealtad de la oposición de la Junta, de la Diputación y de los ayuntamientos, precisamente a la apertura de esa totalidad de los 30 kilómetros de la A11.
1: Voy a hacer una alusión de nuevo a la definición que hice también en la primera piedra de la estación. La vida está compuesta de personas que tiran del carro. Yo me encuentro entre ellas, siempre lo he hecho y siempre lo haré. Hay gente que va subida al carro, también es inteligente, porque al final, bueno, pues se deja llevar. Hay otros que ponen palos en las ruedas mientras el carro pasa. Yo creo que esa es una mala categoría, pero hay una cuarta de la que yo me olvidé en la estación, que es los que van subidos al carro, pero van poniendo palos en las ruedas mientras van subidos en él, ¿no? Bueno, como sociedad, pongamos a cada uno en su sitio y apoyemos a quienes tiran del carro, o por lo menos a los que se dejan llevar sin poner palos en las ruedas, porque esa es la manera en la que una sociedad avanza. Y este es un avance incuestionable para nuestra sociedad.
0: Y llegó la respuesta por parte del Partido Popular. La diputada nacional del PP, Mercedes Cantalapiedra, consideró que no es de recibo que Puente acuda a Castilla y León a inaugurar este tramo de la autovía sin haber invitado a los representantes de la Junta de Castilla y León, la Diputación Provincial y a los municipios afectados del entorno. Cantalapiedra indicó que el avance de la autovía del Duero es una gran noticia para Valladolid y para Castilla y León, pero es normal que los vecinos de la zona estén molestos con esas muestras, según comentó, esos actos de campaña, que fue un acto de partido la inauguración de este tramo.
2: No es de recibo que el ministro de Transportes, el señor Puente, acuda a nuestra ciudad, acuda a nuestra comunidad, a Castilla y León, a inaugurar ese tramo de autovía sin haber ni siquiera anunciado o comunicado a las instituciones su presencia en esta inauguración. A quien sí ha querido avisar es al secretario general del Partido Socialista de Castilla y León. Por lo tanto, esto parece más un acto de partido que una inauguración oficial. Yo lo que le pediría al señor Puente es que se deje de tanta foto, que se deje de tanto acto y que se ponga a trabajar.
0: Bueno, pues opiniones de la mañana de ayer, diferentes puntos de vista, y también nos queda por conocer el de los vecinos, porque por ejemplo, si nos vamos hasta Pesquera de Duero, a esta localidad, se prevé que reciban hasta 500 vehículos más al día, algo que preocupa especialmente en la época de vendimia, que está a puntito de comenzar. Aseguraban los vecinos de Pesquera ante este desvío provisional de la A11 que no están acostumbrados a tanto vehículo, protestas que también se vieron ayer en el acto de inauguración con esa presencia, esa concentración de los representantes de la plataforma A11 Pasos. Vamos a conocer cómo se realiza este tramo, cómo se encuentra a las 11 menos 10 de la mañana esta vía y cómo ha cambiado el día a día de sus vecinos. Nuestro compañero Daniel González ha realizado ya ese camino, ese trayecto hasta Peñafiel, y allí se encuentra Dani. Muy buenos días.
3: Muy buenos días, Lidia. Sí, la verdad que lo has hecho muy bien. Al final los vecinos, yo creo que todavía no saben lo que va a suponer la apertura de esta autovía, pero por lo que he podido ver en este trayecto que he hecho hoy, es verdad que de momento al menos no se está utilizando demasiado. He hecho todo el trayecto, abierto de la autovía, y he visto muy pocos coches, e incluso también en la carretera que pasa por el casco de Pesquera de Duero, no había muchos coches tampoco. Y de hecho, también he cogido la Nacional después, y en la misma Nacional había mucho más tráfico, tanto de vehículos pesados como también de turismos, que en la propia autovía. ¿Por qué puede ser este motivo? Bueno, por lo que he podido observar en este trayecto, las salidas hacia la autovía no están señalizadas. Es decir, esos desvíos alternativos que se habían preparado para llegar a la autovía no tienen una señalización ni siquiera desde la salida de Valladolid, es decir, desde Tudela de Duero hacia Villabañez, hacia Villabañez, sí, donde se cogería la autovía, ahí no está señalizado. Cuando vas a salir de la 11 y ya se empalma con la Nacional 122, no hay ninguna señal que te diga desvío alternativo o desvío hacia la nueva autovía. Por lo tanto, si no conoces cuál es el desvío, no vas a llegar a esa autovía. Y lo mismo puede ocurrir en el sentido contrario. Yo ahora mismo me encuentro en Peñafiel, justo en la salida que va hacia Pesquera de Duero. Tampoco hay ninguna señalización al respecto que te diga que por aquí se va a la autovía. Por lo tanto, al final es más bien el conocimiento que se tenga a través de los medios de comunicación o, bueno, del conocimiento de las carreteras de la zona, cómo puedes llegar a esa autovía, y por eso hay muy pocos vehículos. Ya te digo, he ido por la Nacional 122 en un trayecto y había mucho tráfico. Camiones, obviamente, porque los camiones no pueden transcurrir por la nueva autovía, pero también turismos, muchos más turismos que los que he visto en la propia autovía. En cuanto a los accesos, es verdad que el pueblo que quizás se ve más beneficiado a nivel de facilidad de acceso es Villabañez, porque tiene la salida prácticamente al lado, al menos en el tramo que se ha abierto desde ayer. Por lo tanto, Es complicado acceder. De hecho, yo me he confundido, lo puedo decir aquí, porque claro, creía que iba a estar señalizado y no lo he visto y he tenido que dar la vuelta, volver a Tudela de Duero para coger ese desvío. Para que se hagan una idea, aquellos que quieran ir hacia la autovía desde Valladolid, lo que tienen que hacer es ir por la 11, ¿vale?, hasta Tudela de Duero y coger la salida que va hacia Villabañez. Ahí vas a coger la carretera VP3302 y a esa carretera te va a llevar hasta una rotonda cerca de Villabañez, y ahí, en esa rotonda de Villabañez, ya se puede llegar a esa autovía. ¿Y qué pasa desde Peñafiel? Pues desde Peñafiel tienes que coger la salida de Pesquera de Duero, pasar por Pesquera de Duero y llegar igualmente hasta una rotonda, y en esa rotonda ya vas a poder introducirte en esa autovía. Así que bueno, eso se puede decir el resumen de lo que he podido ver hoy. Todavía falta acostumbrarse quizás a este nuevo trayecto, a esta nueva autovía, y por eso, de momento, hay poco tráfico. De hecho, mira, aquí estoy en la salida de Pesquera de Duero y son pocos coches los que cogen esa salida desde Peñafiel.
0: Sí, si aumentase ese ritmo de vehículos, ¿tú consideras que hay algunos puntos en los que puede ser complicado? Algunas calles bastante más estrechas respecto a otras, como por ejemplo que nos comentaba aquí hace unos días el alcalde de Pesquera.
3: Sí, Pesquera de Duero es sin duda el que peor sale en este desvío alternativo, porque al final pasa por el centro del pueblo. Es verdad que hay pasos de cebra, están señalizados, son pasos de cebra elevados, entonces tienes que frenar, pero son bastantes curvas, y si realmente llega a coger todo ese tráfico que saldría de la Nacional 122, sí que es verdad que sería bastante problemático. Y luego también lo decías, el tema de la vendimia, coincidiendo con toda la maquinaria que sale, que entra y sale de los viñedos, también puede generar bastantes problemas. Si todos los coches y todos los turismos que pasan ahora mismo por la Nacional se desvían hacia Pesquera de Duero. También hay que tener en cuenta otra idea, y es que, por ejemplo, desde Quintanilla de Onésimo, incluso desde Olivares de Duero, para llegar a Valladolid es mucho más rápido ir por la Nacional que coger ese desvío hacia la autovía. Entonces, veremos a ver cómo va el tiempo. De momento es pronto decir si va a haber problemas o no, pero por lo menos en ese primer día la normalidad, por lo que estoy viendo, es total.
0: Bueno, a lo mejor faltan por llegar esa señalización y se instalará a lo mejor en los próximos días para avisar a todos los vehículos que desconocen que ya está operativa esta parte de la autovía. Bueno, se comprobará y lo vivirán allí los vecinos. Pues muchísimas gracias por llevarnos por este nuevo tramo. ¿Cómo has sentido inaugurar una autovía como esta?
3: Está muy bien. Lo único que sí que voy a dar un aviso, y es que en el Maps, si vais a ponerlo, la autovía no aparece. Vais a estar en medio del campo y, de hecho, no hay absolutamente nada de cobertura. Yo he tenido bastantes problemas para hablar por ahí. Entonces, es el aviso que hay que tener en cuenta, ¿vale? Que no, si ahora vas a poner el Maps si quieres llegar a Peñafiel, no te va a indicar esta autovía ni los desvíos ni nada, porque de momento no está dentro del software del Maps, de Google Maps o bueno, cualquier navegador que se use.
0: Bueno, pues ya llegará al navegador, ya llegarán también a lo mejor esas señales indicativas. Dani, muchísimas gracias.
3: Nada, un placer.
0: Un saludo.
3: Saludo.
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0: Pues protagonista ese tramo de la A11 de estas últimas horas, desde su inauguración ayer por la mañana, también su puesta en marcha y ahora que ya está activa con esas dificultades que nos comentaba nuestro compañero Daniel González. Así hemos llegado a las 11 de la mañana, pero continuamos con mucha más información en Vive Valladolid.

0: Son las 11 de la mañana.
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0: Ya son las 11 de la mañana y hasta las 12 os vamos a acompañar con muchos más temas de Valladolid, de nuestra provincia y todos ellos relacionados con la actualidad. Pero antes de ello vamos a repasar los titulares de este martes. Pues como acabamos de escuchar, ya está abierta esa autovía del Duero que suma desde ayer más de 30 kilómetros en nuestra provincia con la apertura parcial de los tramos entre Tudela de Duero y Quintanilla de Arriba. En concreto, la A11 ya ha puesto en servicio 30 de los 34 kilómetros proyectados en sentido Valladolid y 25 kilómetros y medio en dirección a Soria. Para completar el trazado habrá que esperar hasta principios de 2025. Cuando está previsto que finalicen las obras del viaducto sobre el río Duero. Hasta entonces, los kilómetros que quedan pendientes deberán recorrerse por carreteras autonómicas y comarcales. Pese a ello, la apertura de ayer permitirá dejar atrás parte del recorrido por la Nacional 122, donde este año han perdido la vida 5 personas. Un dato que recordó ayer en el acto de inauguración el ministro de Transportes, Óscar Puente, para destacar que la nueva infraestructura mejorará la seguridad en uno de los corredores con mayor siniestralidad de la provincia. Además, este acto de inauguración estuvo marcado por las ausencias. No acudieron los representantes de la Junta de Castilla y León, la Diputación de Valladolid, ni de los municipios del entorno, a quienes Óscar Puente acusó de deslealtad institucional y especialmente de falta de colaboración con su ministerio. Acusaciones a las que el Partido Popular respondió cargando contra el ministro. Califican de acto de partido la inauguración de este tramo de la A11 al considerar que no se ha contado, no contaban con invitación los representantes del PP. El alcalde de Valladolid, Jesús Julio Carnero, se ha referido al ministro Óscar Puente después de que este asegurara en una entrevista a Europa Press que no es fácil que vuelva a ser candidato a la alcaldía porque su vida, dijo, ha tomado otro rumbo. Pese a estas declaraciones, Carnero aprovechó para reiterar que está dispuesto a enfrentarse a él en las elecciones municipales del próximo año. Y de un ministro a otra ministra, Jesús Julio Carnero ha reclamado a la titular de Igualdad, la vallisoletana Ana Redondo, que revierta lo que considera una caída de los fondos destinados al ayuntamiento para luchar contra la violencia de género. Según ha denunciado, las aportaciones del Pacto de Estado han caído un 17% desde 2023. Una reclamación que llega después de que Redondo criticara los cambios en los criterios de acceso a viviendas sociales para víctimas de violencia de género en Valladolid. Carnero ha rechazado estas críticas y ha defendido que el nuevo protocolo de la Sociedad Municipal de Vivienda mantiene la protección de las víctimas y además agiliza los trámites que pasan de un año a 3 meses. Además de esas críticas a los ministros, el alcalde de Valladolid también aprovechó la Junta de Gobierno celebrada ayer para hacer balance de las actuaciones que tienen en marcha en el ayuntamiento. Son más de medio centenar de proyectos, entre obras en ejecución, recién terminadas o a punto de comenzar, que suman una inversión de más de 70 millones de euros. Entre los proyectos de movilidad, el alcalde ha vuelto a poner el foco en la rotonda de San Agustín, uno de los puntos negros del tráfico en Valladolid, y el ayuntamiento espera que desde el 19 de junio llegue la respuesta del Ministerio de Transportes a la propuesta de convenio para ejecutar conjuntamente un paso inferior con una inversión de 22 millones de euros que asumirían ambas administraciones al 50%. Además, también avanza el proyecto para sustituir el viaducto de Daniel del Olmo. El ayuntamiento ya tiene redactados los pliegos para licitar el proyecto con un presupuesto de 200.000 euros y un plazo de 12 meses para su redacción. Y en La Victoria ya han comenzado las obras del nuevo polideportivo de uso compartido del Colegio Público Miguel Delibes. La actuación impulsada por la Junta y el Ayuntamiento supone una inversión de 5 millones de euros financiada al 50% por ambas administraciones y que tendrá un plazo de ejecución de 14 meses. Sin salirnos del ámbito municipal, el ayuntamiento ha aprobado los estatutos de la Asociación de Propietarios del Sector Camino Viejo de Simancas, un paso que permitirá avanzar en el desarrollo urbanístico de este ámbito. Además, el consistorio también ha dado el visto bueno inicial al estudio de detalle de una parcela del Plan Parcial Santos Pilarica, que permitirá dividir el terreno en 5 parcelas, 3 destinadas a viario y comunicaciones y 2 a usos terciarios, además de reservar 372 plazas de aparcamiento. Son las 11:05 de la mañana. En estos momentos tenemos 19 grados en las calles de Valladolid, con un cielo bastante nublado y que en previsión nos va a acompañar durante todo este día. Vamos a conocer la previsión del tiempo.
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0: Nos acercamos hasta la Agencia Estatal de Meteorología, donde nos espera Jordi Urioz. Muy buenos días de nuevo.
2: Buenos días, hoy se espera algún resto de inestabilidad en la provincia de Valladolid, con cielos nubosos o intervalos de nubes por la mañana, sin descartarse alguna precipitación dispersa. A partir del mediodía se espera tendencia a clarear en los cielos. En cuanto a las temperaturas, hoy las máximas sin cambios permanecerán en valores máximos de 28 grados en Tordesillas, 26 en Valladolid y Medina del Campo. Mañana se espera que suban ligeramente y que de cara al jueves vuelvan a bajar con la llegada de nuevo de inestabilidad. En cuanto al viento, hoy del suroeste flojo con algunos intervalos moderados. Es una información de AEMET.
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0: Pues muchas gracias, Jordi. Ahí está esa previsión para Valladolid y provincia en este martes 25 de agosto. Hoy también comienza un nuevo corte en la calle Juan Mambrilla. Previsiblemente se va a extender únicamente durante el día de hoy, pero se une a los comenzados ayer, con también en el inicio de la semana. Por ejemplo, el paseo Juan Carlos I bajo el puente de la VA20 va a sufrir un corte hasta el próximo 11 de septiembre. También la calle Magallanes comenzó un corte ayer que se va a extender un poquito más hasta el día 17 del próximo mes. La calle Vives va a ver afectado el tráfico durante esta semana, igual que la avenida de Segovia. 11:08 de la mañana. Continuamos aquí en Vive Valladolid, 99.9, viveradio.es, y lo hacemos con más temas de actualidad en nada, en dos minutos.
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0: Son las 11:10 de la mañana y vamos a acercarnos hasta el sector del metal, un sector clave en la provincia de Valladolid, teniendo en cuenta las grandes empresas con las que contamos en nuestra provincia. Se estima que cerca de 20.000 personas trabajan dentro de este sector. No todas estas 20.000 personas están pendientes de la negociación de su convenio colectivo. Forman parte parte de compañías que cuentan ya con sus acuerdos previos. Los sindicatos UGT, FICA y Comisiones Obreras de Industria de Valladolid han decidido levantar la presión ante el

0: de este sector, de los sindicatos, por parte del secretario de Acción Sindical y Coordinación Sectorial de UGT-FICA Castilla y León, Gorka López, que explicaba esos pasos que se están dando por parte del sector del metal.
1: Las organizaciones sindicales sí que hemos acudido a esta negociación desde el primer momento con la voluntad de alcanzar un acuerdo rápido y satisfactorio que posibilitase la paz social dentro del sector. Llevamos meses negociando, hemos mantenido reuniones intensas, nosotros hemos hecho propuestas con el objetivo de encontrar ese punto de acuerdo y al final pues llegó un momento en el que entendíamos que era necesario dar un paso más. Acudimos al Servicio Regional de Relaciones Laborales, al SERLA, para intentar desbloquear una situación que se estaba enquistando y tampoco allí en el SERLA pues encontramos por parte de la patronal la voluntad necesaria para avanzar. Nos encontramos nuevamente con esa posición que nosotros consideramos inaceptable, con una actitud que entendemos que no responde a la responsabilidad que tiene esta representación empresarial y sobre todo con una falta de respeto hacia los trabajadores y trabajadoras que no estamos dispuestos a aceptar.
0: Bueno, una de las principales reivindicaciones por parte de UGT y Comisiones Obreras es la mejora de los salarios. Las organizaciones sindicales recuerdan que los trabajadores sufrieron una importante pérdida de poder adquisitivo durante los últimos años, especialmente durante el convenio de 2020 a 2022, marcado por la pandemia, por la guerra en Ucrania o el incremento de los costes energéticos. Esa es una de las reivindicaciones que se unen al resto en esta negociación.
1: Bueno, pues los trabajadores del metal de Valladolid históricamente vienen perdiendo poder adquisitivo durante todos estos años atrás, ¿no? Durante la vigencia del convenio 2022, como conoceréis, pues tuvimos esa tormenta perfecta, ¿no? La inflación se disparó cerca de 12 puntos a causa del rebote de la pospandemia, la guerra en Ucrania, la explosión que hubo de los precios de gas y de electricidad. Y el convenio pues no contaba, desgraciadamente, con mecanismos de revisión que nos permitieran paliar esas diferencias entre salarios y precios. Sí que es cierto que el pasado convenio, el 23-25, pues permitió avanzar. Tuvimos unos incrementos acordes a ese acuerdo estatal de negociación colectiva que sí que pudimos trasladar y que sí tenía esos mecanismos de revisión. Reconocemos que hubo cierta mejora del poder adquisitivo, pero para nosotros pues no ha sido suficiente y entendemos que este convenio, fundamentalmente 2026, tiene que seguir avanzando en esa recuperación económica y pues vemos que la patronal no pone encima de la mesa las propuestas en incrementos salariales como en esos mecanismos que nosotros queremos incorporar para paliar la posible subida de precios que haya al finalizar el año, pues no nos está permitiendo llegar a acuerdos.
0: Bueno, y tras esas conversaciones, ¿a qué distancia se encuentran ubicadas las partes? Pues este es el punto de vista de los sindicatos.
1: Antes de finalizar las reuniones parecía que nos íbamos acercando, pero con la última reunión del SERLA, la verdad que vimos que o se puso allí, se escenificó que estábamos más lejos que nunca, porque no solo un tema de incrementos que es el nudo gordiano, podríamos decir, del convenio colectivo, es que este sector lleva pues más de 20 años con la misma jornada anual. Tampoco quieren subir los incrementos de plus de nocturnidad que son absolutamente vergonzosos, no quieren tocar las dietas, no quieren tocar los pluses de domingos y festivos, no quieren tampoco sumar pues cuestiones de horas de consultas médicas y por lo tanto pues si es que no hemos avanzado al final en ningún aspecto.
0: Bueno, pues ese anuncio de movilizaciones llegó tras esa reunión celebrada ante el SERLA, que terminó sin acuerdo, pero que no supone, por supuesto, ese cierre de las negociaciones. Por parte de la patronal del metal de Valladolid, integrada por Bametal y Apremie, se asegura que mantienen abierta esa negociación del convenio colectivo y niegan que hayan roto el diálogo con los sindicatos. Así que vamos a escuchar su punto de vista aquí en directo en Vive Valladolid, porque vamos a hablar y nos escucha ya Javier Callés, vicepresidente de Bametal. Muy buenos días.
2: Hola, buenos días, Lidia.
0: Bueno, ¿cómo se encuentra esa negociación?

0: situación y sobre todo el punto de vista de la patronal tras esas declaraciones y ese anuncio de movilizaciones por parte de los sindicatos?
1: Bueno, pues las negociaciones ahora mismo se encuentran pausadas por antes la decisión de los sindicatos de convocar esta manifestación. Cuestión que respetamos, pero bueno, pues obviamente no compartimos, dado que estábamos en un proceso de negociación en el que, bueno, pues quizás los sindicatos consideran que no se está yendo al ritmo que ellos querrían. Pero sí se estaban haciendo una serie de avances y, como han dicho, estábamos en principio cerca de determinadas materias tener X acuerdos, pues porque bueno, es una negociación compleja en la que bueno, pues los sindicatos tienen esta visión, la patronal también tiene la visión de que bueno, de que los sindicatos se sientan a negociar en la mesa con determinadas líneas rojas que también imposibilitan el movimiento de nuestra posición. Es verdad que las negociaciones se van trasladando en el tiempo y las condiciones económicas pues también van variando, y eso hace que haya posicionamientos de la patronal que se mueven y algún posicionamiento, pocos, que mueven los sindicatos. Y bueno, ahora mismo está parada a expensas de esta manifestación, y sin embargo desde la patronal pues instamos a los sindicatos a que vuelvan a la mesa de negociación. Dado que son ellos los que en principio, tras la reunión del SERLA, han decidido paralizar. Y en ello estamos.
0: ¿Cuál ha sido la respuesta de la patronal a algunas de las principales reivindicaciones? Por ejemplo, escuchábamos esa pérdida del poder adquisitivo, esa subida de los salarios. ¿Cómo se encuentra esa situación desde el punto de vista de las asociaciones?
1: Mira, nosotros, bueno, se ha podido escuchar en la misma voz de Gorka, el último convenio ha sido positivo en cuanto a los incrementos salariales de cara a los trabajadores. Hablan de que bueno, de que el 20 y el 21 fueron años en los que se perdió, 2021 y 22, se perdió poder adquisitivo, pero también hay que ser consciente de que las empresas también sufrieron una pandemia. Si miramos años anteriores, veníamos también en fase de recuperación. Bueno, en realidad lo que hay que hacer es, o desde la patronal creemos que lo que hay que hacer es un análisis global de todo lo que se está negociando, ver cuál es la implicación económica de todo lo que afecta al convenio del metal. Y hay que ser conscientes de que para que a los trabajadores nos vaya bien, a las empresas también nos tienen que ir bien. Entonces abogamos por hacer un convenio responsable, como pudo ser el anterior, que permita a las empresas un marco de seguridad a la hora de analizar, bueno, sus negocios y su situación económica, que permita a los trabajadores una buena situación laboral, y todo ello, lo que sí tenemos claro es que debe salir de una mesa de negociación. Por eso instamos a que se vuelva a negociar para conseguir un convenio que haga que el sector en Valladolid siga siendo un sector fuerte.
0: Cancelar esa concentración prevista para el próximo día 31 de agosto, ¿es algo que se puede valorar? ¿Que creéis que los sindicatos puedan valorar, sabiendo que sí que puede haber una nueva fecha para sentarse en la mesa de negociación?
1: Bueno, nosotros respetamos la postura que quiera tomar los sindicatos. Entendemos que no es bueno para el sector tratar de tensionarlo artificialmente. En el SERLA se propuso el mantener algún tipo de puerta abierta, y los sindicatos son los que se levantaron y decidieron que no estaban a ello. De todas maneras, esto es una situación en la que hasta el momento actual no se ha llegado a un acuerdo, y creo que somos todos conscientes de que para volver a de que para llegar a un acuerdo hay que hablar. Si mantienen la manifestación, pues tendremos que respetarlo, pero bueno, pues entendemos que después habrá que descolgar el teléfono y volver a una situación normal de negociaciones.
0: Bueno, pues la fecha más cercana es ese 31 de agosto, ese próximo lunes, esa concentración frente a la sede de la patronal de El Metal. Pues Javier Calles, vicepresidente de Bametal, muchísimas gracias por compartir con todos los oyentes de Vive Valladolid el punto de vista de la patronal. Un placer.
1: Igualmente, Lidia.
0: Buen día, gracias.
1: Hasta luego.
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0: charanganos, vamos a ir a fiestas de pueblos que ya sabéis que nos encanta. 11 y 26 minutos de la mañana y nos recibe el alcalde de Ataquines en esta localidad que está ya casi seguro engalanada para comenzar sus fiestas en honor a San Juan Bautista. Héctor Arroyo, muy buenos días.
1: Buenos días, ¿cómo estáis?
0: Muy bien, bueno, ¿cómo estáis preparando estas fiestas de Ataquines?
1: Bueno, pues ultimando detalles, como bien dices, al final, bueno, pues comenzamos el jueves, así que estos últimos días, pues dando el último repaso a las actividades, a todo lo que está preparado y lo que está por venir, para que no falte un detalle y podamos disfrutar de toda esta programación que tenemos preparada.
0: ¿Cuál es el plato fuerte de las fiestas?
1: Bueno, hombre, yo creo que como en todos los pueblos, pues los festejos taurinos es el plato fuerte o lo que más gusta en estos municipios. Pero nosotros también hemos hecho una apuesta muy fuerte, muy importante por la música en directo. Así que, bueno, pues entre música y toros, que creo que son los ingredientes principales de unas fiestas patronales.
0: Bueno, es que vemos ahí en ese programa y que nos lleve a ese sector musical, esa parte de la música en las fiestas, están los pichas, bien conocidos yo creo que por todos nuestros oyentes, y también vais a tener orquestas.
1: Eso es, los grupos en directo son una apuesta ya, pues muy fuerte e importante que llevamos haciendo ya unos años. Como bien dices, están los pichas, están los aviones plateados el domingo también, tenemos la orquesta Saudade, bueno, pues como decía, una apuesta importante y algo que gusta, como es la música en directo, las verbenas. Así que bueno, ojalá que todo vaya bien y podamos disfrutar de estos eventos musicales sin ningún problema.
0: Claro, es verdad que hay mucha tradición taurina, ¿no? Sobre todo por esa zona de la provincia, gustan mucho los toros, llaman muchísimo la atención, y me imagino que a muchos de los vecinos, que no sé si te encuentras entre ellos, pues también. Pero claro, ¿cómo se vive la preparación de estos festejos a nivel organizativo, a nivel de ayuntamiento? ¿Casi se está pensando más en que termine y que no pase nada?
1: Bueno, al final, pues la preparación de todos estos festejos taurinos, hay muchos palillos que tocar, como puede ser seguros, médicos, ambulancias, veterinarios, atalancados, los toros. Bueno, pues son muchos los ingredientes que se necesitan para que los festejos taurinos se desarrollen con normalidad. Pero nosotros, o para nosotros, hay una cosa que es innegociable, que es la seguridad. Y contar con las máximas garantías en cuanto a seguros y personal sanitario se refiere. Vamos por encima de la normativa siempre, ubimóvil, quirófano móvil, cirujanos, bueno, pues todo lo que ello conlleva. ¿Que estemos deseando de terminar, Lidia? Pues hombre, depende para quién. A mí que me gustan mucho, pues yo estoy deseando de que empiecen y que duren pues lo máximo posible. Evidentemente se viven de otra perspectiva, pues un poco pendiente de que todo se desarrolle con normalidad, que no ocurra nada, que no se nos quede un toro rezagado, que no se largue más de la cuenta. Bueno, pero creo que eso es lo habitual en estos pueblos, o los pueblos donde, como bien dices, la tradición taurina es muy fuerte y está muy arraigada.
0: Desde luego que sí. Bueno, pues actividades musicales, sobre todo también taurinas, me imagino que también los más pequeños podrán disfrutar de estas fiestas que seguro que han vivido con intensidad este verano en Ataquines.
1: Por supuesto, al final las fiestas es el colofón a las actividades del verano, a todo un verano de la piscina, de la escuela de verano, las prefiestas también, que hemos tenido un hinchable en la piscina, hemos tenido un encierro ecológico con carretones el sábado pasado, en las fiestas tienen su parque infantil de seco y de agua. Bueno, pues al final nosotros nos gusta mucho cuidar a los chavales en Ataquines y muestra de ello es todas las actividades que preparamos durante el año, en verano y en las fiestas propiamente dichas, claro.
0: Bueno, pues fiestas en honor a San Juan Bautista desde el jueves, desde pasado mañana hasta el lunes día 31 de agosto. Me imagino que, bueno, pues el grueso de las actividades, sobre todo en el fin de semana, porque se acercan muchos vecinos de la comarca.
1: La verdad es que estos últimos años hemos notado pues un aumento de la participación de todos los vecinos de la comarca, tanto a los toros, como decíamos, como a la música o a cualquier otra actividad. Al final, todos tenemos amigos en otros municipios que, por supuesto, están invitados a acompañarnos y que así lo hacen, nos acompañan a las peñas, en todas las actividades que se han preparado, pues tenemos una buena participación y de verdad que bueno, pues muy contento de que esto sea así, evidentemente.
0: Uh-huh. Bueno, pues invitados todos, ¿no? Para participar y acercarnos a Taquines.
1: Por supuesto. Al final nosotros siempre recibimos a todas las personas pues como si fueran uno más del pueblo y por supuesto que todos estáis invitados a participar o a visitarnos en cualquier momento del fin de semana.
0: Pues recogemos esa invitación. Héctor Arroyo, alcalde de Taquines, muchísimas gracias y pasadlo muy bien.
1: Gracias a vosotros.
0: Buen día.
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0: Bueno, vamos a hablar de la actualidad deportiva y vamos a comenzar con el baloncesto, por cambiar un poquito. El UMC Baloncesto Valladolid inició ayer su preparación para la temporada de 2026-2027, una jornada que sirvió pues para dar ese pistoletazo de salida al nuevo curso deportivo. Los jugadores del primer equipo protagonizaron ayer por la mañana los reconocimientos médicos y también los análisis nutricionales y de composición corporal para por la tarde realizar las fotografías grupales junto al cuerpo técnico y a los canteranos que se han incorporado al trabajo durante estos primeros días de pretemporada. Con la plantilla ya trabajando bajo las órdenes de David Barrio, comienza oficialmente ese camino del equipo a la nueva temporada. Y respecto al fútbol, el alcalde de Valladolid, por ejemplo, ayer Jesús Julio Carnero, repasando ese medio centenar de actuaciones que tiene en marcha o que están recién concluidas o están próximas a comenzar, se habló del cerramiento de la grada del Fondo Sur del Estadio José Zorrilla y anunció la presentación de 4 ofertas. Jesús Julio Carnero indicó que estaban en la licitación de la redacción del correspondiente proyecto. El pasado jueves finalizó el plazo de presentación de esas ofertas y se presentaron 4. Aseguró además añadiendo que el presupuesto para esa redacción del proyecto básico y de ejecución de las obras superaba los 450.000 euros. Y también, si seguimos hablando del Real Valladolid, del equipo, si hablamos de esta semana, esta tarde, el presidente Gabriel Solares va a ofrecer una rueda de prensa tras la celebración que va a tener lugar hoy de la Junta General Extraordinaria de Accionistas. También mañana habrá entrenamiento en los anexos a las 10 de la mañana. Será a puerta abierta únicamente para los medios de comunicación. Y hablando un poco ya del encuentro de este fin de semana, Fran Escribá comparecerá el viernes también por la mañana.
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0: La librería Clares lleva 64 años en activo y ha sido escenario de la película Voy a pasármelo bien, que hace tributo a Hombres G. Y sin embargo, una de las tiendas de libros más antigua de Valladolid va a echar el cierre muy pronto. Hoy nos preguntamos cuál es la situación del sector cuando los comercios más consolidados están en la cuerda floja. Y nos lo trae nuestra compañera Paula Rebollo.
14: Prólogo. En 2019, Blackie Books publicaba Lugares sin mapa, un libro de Alastair Bonnet que repasa ubicaciones peculiares, de esas que se escapan de los habituales recorridos turísticos de las agencias de viajes. En España, esos lugares sin mapa son las librerías que ya han echado el cierre. Hoy habría todo un callejero alternativo compuesto de pequeños comercios desaparecidos dedicados al libro, y por eso vamos a repasar el recorrido que haríamos en Valladolid y que vive de nuestra memoria. La primera edición de este reportaje se empieza a imprimir al conocer una serie de catastróficas desdichas. Es decir, un sábado nos acordamos de la ya desaparecida Parada de los Cómics. El domingo saltaba la noticia de que la mítica librería Clares, de 64 años de vida, se prepara para bajar la verja. Al día siguiente era el turno de El Árbol de las Letras, abierta en el año 2002, que atravesaba la misma situación. Primer capítulo. Alrededor del año 99, abrió la tienda en Parque Sol y después bajaron al centro en torno al 2007. Cuando la anterior dueña se jubila, José Emilio Amo decide salvar la parada de los cómics. Cuenta que en su momento lo dudó mucho, pero se decidió gracias a su pasión por el tema.
15: Hombre, yo desde el primer momento era complicado. Yo vi que era un juguete roto. Cuando cogí la tienda, yo soy economista, entonces de primera ya vi que no funcionaba. Entonces, al final lo que mucho le he dicho a muchos autores y tal, cuando hablábamos y tal en las cenas, digo, yo llevo la tienda con el corazón, no la llevo con la cabeza, porque si la llevara con la cabeza hubiera cerrado el primer mes. Pero bueno, es una cosa que me gustaba, me lo podía permitir y bueno, la verdad es que mucho he aguantado, porque la verdad es que yo creo que está ahora mismo los comercios y tal a pie de calle, lamentablemente están en retroceso, que apenas se te ayuda, que bueno, la gente ya está a otras cosas, compra por otros medios, hoy es facilísimo comprar por Amazon, por empresas de estas de internet, y la verdad es que ves que va en retroceso. Pero bueno, la verdad es que por eso queríamos dar algo que no daba a nadie. O sea, pues traer autores, hacer presentaciones, hacer exposiciones. Y dices, bueno, damos algo añadido para algo que no te da internet. Pero al final, bueno, pues al final se ha visto que no se podía aguantar. La verdad es que ha sido complicado. La verdad es que los dos últimos años han sido terribles. Si la gente no quiere un tipo de tienda así, pues tampoco hay que ser pesados. Es decir, bueno, lo hemos intentado y ya está, sin rencores ni nada. Pero bueno, no los doy por mal empleado estos años. Dices, bueno, pues mira, han sido unos años divertidos, han sido unos años que no he hecho un duro, pero bueno, que te han llenado de otra forma.
14: Glosario. Los términos alquiler, impuestos y facturas son de los que más están en boca de los pequeños libreros. Y todo eso hace que al final resulte difícil echar de menos el negocio, pues el cierre casi se vive, dice, como quitarse un peso de encima.
15: Yo en mi caso, la cantidad de impuestos que hay que pagar. O sea, la verdad es que dices, al final, yo creo que en el mes de enero he pagado un montón de cientos de euros a Hacienda, porque dices, no, es que como has tenido beneficios, yo digo, ya, pero llevo todo el año con pérdidas por tener beneficios en diciembre, no seáis así. O sea, no sé, o sea, al final se puede contabilizar de otra forma todo el tipo de decir, si estás todo el año con pérdidas, pues hombre, si un mes ganas, pagar Hacienda, todas las cuotas de autónomo que has pagado, impuestos por todos los lados, y al final dices, estás trabajando para pagar un alquiler y para pagar al Estado. Y dices, al final no te ponen nada fácil, pero nada fácil.
14: Como economista, entiende que hay prioridades más allá del ocio. Explica que, según sus cálculos, el precio de los cómics se ha incrementado en un 25 o 30%, como el resto del coste de la vida. Le preguntamos a José Emilio Amo cómo cree que será el futuro del sector.
15: Yo no creo que desaparezcan, pero yo creo que sí que quedarán las más grandes. O sea, al final, es lo que te he dicho. O sea, si te va muy bien, muy bien, muy bien, sin problema. O sea, las librerías grandes de Valladolid pues tienen 3-4 empleados y dices, bueno, eso es que les va bien. Yo en 10 años no me he planteado nunca en tener ni un solo empleado, porque dices, a ver, si no tengo un sueldo para mí, no voy a poder estar pagando a alguien. Al final tengo que estar haciendo yo todo. Yo creo que en un futuro, pues bueno, al final quedará una o dos librerías grandes, en el caso de que, bueno, que la gente siga comprando papel, claro. Es que cada vez la gente va más a lo digital. La gente mayor sí que sigue con el papel, pero yo creo que la gente joven ya se descarga PDFs y tal de internet, los que quieren leer manga y los que quieren... Y al final dices, bueno, a lo mejor una tienda de merchandising. O sea, mezclar un poquito más, o sea, decir, aparte de papel, tener mucho merchandising, juegos, todo tipo de camisetas.
14: José Emilio Amo sigue poniendo la misma dedicación que se veía en la parada de los cómics ahora en calidad de economista y diseñador gráfico, de lo que espera encontrar empleo próximamente. Segundo capítulo. El panorama no deja espacio para tirar cohetes, pero todavía hay pequeños pueblecitos de galos que resisten al invasor. Una de esas historias la cuenta Maxtor, que ha sido adquirida por La Sombra de Caín. Su lema, una distribuidora independiente de editoriales independientes. Desde allí, Vanessa de la Fuente nos cuenta cuál es el germen del proyecto.
16: Pues el germen es que nosotros principalmente somos editores y la editorial se quedó en su momento sin distribuidora en Castilla y León porque cerró. Y pues la única alternativa que vimos fue montarla nosotros mismos. Y luego ya ha ido todo rodado más o menos. La editorial, luego cogimos un local para abrir la distribuidora al público. Y ya lo último fue lo de Mastor, que bueno, pues son amigos porque también son editores. Y aparte, como somos distribuidores, pues al final con las librerías tenemos bastante contacto. Fueron ellos los que al final nos dijeron, oye, pues hemos pensado en vosotros porque tenéis todo esto y tal, y a lo mejor os funcionaría. Que vimos la oportunidad y de momento estamos contentos.
14: De la Fuente considera que el cierre de todo pequeño comercio siempre es una pena porque dice, al final lo que haces es gentrificar el centro y la gente huye. En sus palabras, hay que ser atrevido a la hora de emprender el viaje que supone una librería. ¿Cómo se logra sobrevivir entonces?
16: Trabajando 20 horas al día. No lo sé, la verdad. Hombre, nosotros tenemos muchos frentes abiertos, tenemos la editorial, la distribuidora, y al final muchos poquitos de todos los lados pues van haciendo. Es la única forma de sobrevivir, atacando muchos frentes. O sea, tenemos muchas presentaciones que este año nos han ido fenomenal. O sea, Comerás Flores, por ejemplo, lo llenó. La Piel Hembra también. O sea, son gente que son importantes y que han funcionado muy bien. Y el resto también, porque de editoriales amigas pues también hacemos muchas presentaciones y al final eso llama.
14: Tercer capítulo. Por si los retos fueran pocos, a todo esto se suma la competencia desleal de los colegios al realizar las ventas de libros de texto. Pablo de Garay es el presidente del Gremio de Libreros de Valladolid y reclama que sean reconocidos como agentes culturales.
17: Nosotros muchas veces nos encontramos con libros que no tienen, o sea, no tienen ningún sentido el margen que se les mete a esos libros porque ellos son colegios, no van a hacer ningún tipo de ganancia o no deberían. Eso es otra historia. Nos encontramos con que colegios enteros venden los libros que quitan a una librería que están ahí y han dado servicio toda la vida. Esto pues ocurrió desde el 2006, si mal no recuerdo, que es cuando esta ley entró en vigor, y de repente las librerías nos encontramos con que, pues eso, a través de AMPAs, de organizaciones y demás, se encuentran pues eso, todo este tipo de libros, que luego es como que se han saltado una parte de la cadena. Y luego nos dejan a nosotros los problemas. O sea, siempre vienen como es que en el colegio me prometieron qué y no me lo han dado. Entonces tienes que intentar tú conseguir a última hora cosas que los demás han dejado. O sea, tiran la piedra, esconden la mano, se queda el problema ahí y al final quieren que lo resolvamos los demás, los trocitos. La gente no vive de retales. Nosotros somos profesionales del sector, ellos no lo son. Y al final tenemos que acabar, pues como te diría yo, arreglando muchas veces un problema que no hemos provocado nosotros. Es una ley que debería de cambiar. No tiene ningún sentido que se haga así, sobre todo teniendo en cuenta que es, como te digo, hay profesionales en este sector que se encargan de esto y es como que directamente nos han quitado la posibilidad de hacerlo.
14: Según el informe de la Confederación Española de Gremios y Asociaciones de Libreros, CEGAL, Castilla y León se posiciona como la quinta comunidad autónoma de toda España en mayor número de ventas. Es decir, ha contribuido con hasta un 6% en la media nacional. Contrastamos estos datos con el estado del sector ahora mismo.
17: Estable no quiere decir que no haya problema. O sea, somos estables en nuestra dificultad. Sería, digamos, el término más exacto. Este no es un sector en el que puedas decir, me voy a hacer millonario, me voy a comprar un helicóptero mañana. No da para eso, evidentemente. Y yo sé que hay muchos compañeros que están, pues eso, estamos todos prácticamente igual. Tenemos que pelear cada venta, tenemos que arrancárselas de las manos a esas grandes superficies, para luego intentar nosotros llegar a fin de mes. El problema está en que nos hemos mantenido ahí y nos mantenemos estables, pero no es la estabilidad que tú deseas. Tú deseas una estabilidad cómoda, una estabilidad en la que tengas tu flujo de trabajo, no tener que estar peleándolo todo hasta el último segundo para poder llegar. O sea, esa es una estabilidad peligrosa, es la que tenemos ahora mismo. Se lo puedes preguntar prácticamente a cualquiera y te va a decir que en la abundancia no vive.
14: De Garay compatibiliza su labor como presidente del gremio con la de librero en Eurobook, cuya especialidad son los libros en diferentes idiomas. Pero ¿cómo se hace para seguir adelante en este contexto?
17: Pues es una mezcla de, imagino, de cabezonería y amor por el trabajo, porque hay una parte muy romántica de tener una librería, que es lo que hace, yo creo que es... Las películas de Antena 3 han hecho daño en este sentido, porque mucha gente piensa que abrir una librería es, no sé, estar siempre rodeado de los libros que te gustan y poco más. Eso es una visión, pues eso, muy romántica y sobre todo muy alejada de la realidad. Pero bueno, sigue siendo la que nos gusta a nosotros. Nos gusta la literatura, nos gusta tener estar rodeados de cultura, nos gusta transmitir ese amor por la cultura y evidentemente también nos gusta ganarnos la vida con ello, que es una parte fundamental de todo esto. Y esa es la parte que, entre una cosa y la otra, es lo que te hace venir todos los días, porque está habiendo cierres de librerías, pero por suerte también está habiendo reemplazos. Hay gente que está cogiendo esos traslados, hay gente que se jubila, hay gente que está interesada en que esa librería continúe abierta bajo otra dirección. Entonces, pese a todas las dificultades que hay, todavía nos mantenemos aquí. ¿Cuánto tiempo estaremos? Esa es la pregunta que no te podría responder. Espero que mucho, pero no lo sé. Así que lo que nos queda es eso, levantarnos cada mañana y volver.
14: Cuarto capítulo. Aquelarre es la única librería café de Valladolid. En septiembre cumplen 2 años tras haber tomado el testigo de la otra, que llevaba Arancha Mateo. Eva de la Lama nos detalla cuáles son los retos a los que hace frente una librería de barrio a lo largo de cada jornada.
18: Imagino que las mismas a las que se enfrenta el pequeño comercio en general, que es la principal, tener que competir con los grandes monstruos que se han instalado y que no parece que se vayan a ir. Un pequeño comercio lo tiene muy difícil para competir con grandes superficies que tienen la posibilidad de ofertarte mucho producto en mucha cantidad a un precio muy bajo. Las librerías tenemos la ventaja, esperemos que siga así, no como está pasando en otros países, por ejemplo Argentina, donde ya están amenazando con eliminar esto, esperemos que no llegue aquí, pero tenemos fijado un precio. En España no puedes vender los libros a un precio diferente al que marca, al que está marcado por ley. Puedes hacer descuentos puntuales, pero eso ya depende de ti. Incluso en ese caso estamos teniendo que competir con grandes superficies, porque un Amazon, por ejemplo, o un Casa del Libro se permiten aplicar el máximo de descuento durante todo el año, mientras que las librerías pequeñas independientes tenemos que reservarlo para clientes, momentos puntuales o pues en las ferias, el día del libro y demás. Entonces es difícil competir con las grandes superficies. Ese es, diría, que el principal problema.
14: Pie de página. En efecto, el panorama literario español se ha hecho eco de la situación en Argentina. La CEGAL ha emitido un comunicado en el que se posiciona en contra. Exponen que, cito textualmente, el precio libre pondría en peligro a librerías y editoriales independientes, provocando la concentración del mercado editorial en grandes espacios de venta y la reducción de la oferta a los títulos más rentables comercialmente. Según el Observatorio de las Librerías, que elabora cada año la CEGAL, en el 2025 hasta el 95% de ellas cuentan con un perfil en redes sociales que promociona su actividad, siendo Instagram la aplicación preferida. Esto tiene repercusiones, como expresa Eva de la Lama de la librería Aquelarre.
18: El segundo principal problema es el tipo de cliente. Nosotros tenemos la ventaja de que al tener la librería junto con cafetería, pues al final creas una comunidad de clientes que van un poco por el conjunto, pero no estamos exentos de que venga gente por turismo, porque ya en el momento que te conviertes en un sitio singular por algo, eso implica que a nivel de redes, publicidad y demás, venga gente solo por verte, porque te ha visto en redes y quiere conocerlo. Eso es un cliente que no te da de comer, porque es un cliente puntual, que no es el cliente que va a volver. Lo que nutre a los pequeños negocios es el cliente fiel del barrio, el que está constantemente yendo y viniendo. No significa que te compre todos los días, obviamente, pero que si tiene que comprar un libro, sepa que va a ir de referencia a ti. Entonces, el cliente turístico al pequeño negocio no nos interesa, porque no es un cliente que vaya a volver y que no te garantiza siquiera que te vaya a comprar, porque a veces vienen solo por hacer la foto. Si a esto le añades el precio de los alquileres y de la mayoría de los suministros básicos, pues la cosa se pone al final en una situación bastante difícil.
14: Cabe destacar que para alcanzar cifras similares de facturación a las de las grandes cadenas, las pequeñas librerías se ven obligadas a vender más del doble. Este comercio local no supone una competencia para una empresa con establecimientos a nivel nacional, pero esta última sí lo es para los establecimientos de barrio. ¿Qué diferencia hay entre adquirir un ejemplar en uno u otro sitio?
18: Tú vas a una librería independiente, pequeña, y puedes ir y simplemente lanzar la pregunta: quiero comprar un regalo para mi hermana. ¿Qué te va a decir un librero de una gran corporación? El Corte Inglés, la Casa del Libro, sitios así. Te van a decir: mira, los libros están allí, en aquella esquina. fin, va a ser toda la interacción. Tú vas a una librería independiente, pequeña, de barrio, y te van a hacer todas las preguntas que proceden. Pues, ¿qué edad tiene? Pues, ¿qué le gusta hacer? ¿Qué le apetece? ¿Cuáles son sus aficiones? Pues mira, yo creo que te podría interesar este otro. Te dan la confianza de que te estás llevando un producto con el que puedes no acertar, pero la probabilidad de hacerlo es muy grande, incluso para ti mismo. Si después me apetece leer algo diferente, ¿de qué tipo? ¿Qué es lo último que has leído? Pues son formas de llegar a la gente de una forma mucho más cercana. Aparte de que las librerías de pequeñas, independientes, suelen tener actividades para crear comunidad. Nosotros tenemos un montón de cafés lectores de distintas temáticas que van más allá del libro que te lees. Van a compartir una tarde de charla, compartir inquietudes, actividades incluso fuera de la librería. Tenemos un montón de cosas. Ahora mismo tenemos incluso grupos de apoyo de personas que necesitan sentirse escuchadas porque están acostumbradas a estar excluidas. Es hacer comunidad al final. Y la comunidad pues siempre da calorcito al corazón, que nos hace mucha falta.
14: A pesar de todas las dificultades que atraviesan las librerías independientes en cuanto a enfrentar sus gastos en el día a día, las cifras del 2025 indican que el número de estos comercios se ha incrementado en un 38,6% desde el 2019. Y es que tanto Aquelarre como La Sombra de Caín son ejemplos de un compromiso que no quiere permanecer impasible ante la desaparición sobre el mapa de esas librerías que han aportado vida a los barrios. Por eso son la parte esperanzadora que tiene muy clara una visión de conjunto y de comunidad.
18: Pues tenemos que apostar por las librerías igual que tenemos que apostar por el pequeño comercio en general. O sea, el sistema está completamente pervertido para que consumamos sin parar en una debacle que hay ahora mismo a todos los niveles. Tenemos que mantener el pequeño comercio porque es lo que nos da alma a la ciudad, es la que nos va a permitir seguir conociendo al vecino de enfrente, y si hace mucho que no le vemos pasar por la calle, el preguntarnos, ¿le habrá pasado algo? ¿Estará bien? Eso es lo que nos da alma a los barrios, y lo que da alma a los barrios es el pequeño comercio, la cafetería donde no te preguntan qué quieres porque ya te lo están poniendo según entras. Eso no tiene precio. Vivimos ahora mismo en una vorágine en la que todo el mundo es independiente, nadie conoce a nadie, nadie quiere conocer a nadie, pero eso no es verdad. Al final necesitamos al colectivo y eso es lo que nos da el pequeño comercio.
14: Epílogo. ¿Quién sabe si estamos exigiendo una rentabilidad propia a todos los actores del mercado sin remarcar ni en su tamaño ni en lo necesario de su actividad? Y por eso llegamos al párrafo final con una cita del ensayo La utilidad de lo inútil, donde el filósofo Nuche Ordine se lamenta. En el universo del utilitarismo, en efecto, un martillo vale más que una sinfonía, un cuchillo más que una poesía, una llave inglesa más que un cuadro. Porque es fácil hacerse cargo de la eficacia de un utensilio, mientras que resulta cada vez más difícil entender para qué puede servir la música, la literatura o el arte.
0: Bueno, pues esta Paula que nos trae unos reportajes, la verdad que muy, muy bonitos e interesantes hablando de estas librerías. Llegamos ya al final de la mañana, llegamos a las 12, así que mañana regresamos puntuales. Que tengáis un buen día, cuidaos y a vivir.

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1: Son las 12 de la mañana. 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
2: ¿Qué tal? Buenos días. La titular de Defensa, Margarita Robles, inaugura en unos minutos las comparecencias que representantes del Gobierno ofrecerán en el Congreso para dar explicaciones sobre la situación en Ceuta, a la que seguirán otros 7 ministros que también darán cuenta de su gestión tras la entrada masiva de migrantes desde Marruecos a finales de julio. Robles interviene en la Comisión de Defensa de la Cámara Baja el mismo día que tiene lugar la primera reunión del Consejo de Ministros tras el parón estival. El PP ha reprochado al Gobierno que no haya asumido el mando único y la declaración de situación de interés para la seguridad nacional por la crisis de Ceuta hasta que el presidente Pedro Sánchez no ha finalizado sus vacaciones casi un mes después de la entrada masiva de 80.000 migrantes en la ciudad desde Marruecos. La co-coordinadora del Movimiento Sumar, Verónica Barbero, ha asegurado que no tiene dudas de que el presidente del Gobierno, Pedro Sánchez, comparecerá en el Congreso para hablar de la crisis migratoria, al igual que otros ministros, y ha expresado su defensa de la total transparencia. El Gobierno de España ha solicitado formalmente a la Comisión Europea financiación de asistencia de emergencia para hacer frente a la crisis migratoria, según han confirmado un portavoz comunitario. La Comisión ha mantenido un estrecho contacto con España antes de recibir esta solicitud formal y ahora tiene previsto llevar a cabo una evaluación y tomar una decisión con celeridad. En la solicitud, el Ejecutivo español incluye medidas para reforzar la protección de las fronteras y las infraestructuras relacionadas con la seguridad, así como para establecer una capacidad de acogida adecuada de migrantes, entre ellos menores no acompañados. La portavoz parlamentaria del PP, Esther Muñoz, no comparte que el Gobierno haga distinciones en cuanto al trato de las niñas y los niños migrantes que han entrado en Ceuta. En palabras de Esther Muñoz, lo que creo es que no hay que hacer distinciones y que la especial vulnerabilidad que tienen las niñas también lo tienen los niños que reciben agresiones sexuales. La Seguridad Social destinó en el presente mes de agosto la cifra récord de 14.470 millones de euros al pago de la nómina ordinaria mensual de las pensiones contributivas, un 6,2% más que el mismo mes del 2024. Continúa la programación en Vive Radio.

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0: Son las 2 de la tarde.
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3: ¿Qué tal? Buenas tardes. Es martes 25 de agosto, una jornada con intervalos nubosos sin descartar alguna precipitación dispersa. Temperaturas mínimas en ligero descenso o sin cambios y máximas sin cambios o en ligero ascenso. Esas máximas llegarán a los 28 grados. A esta hora tenemos 24 en el centro de Valladolid. La apertura parcial de más de 56 kilómetros de la autovía del Duero apenas se ha dejado notar esta mañana en las localidades del entorno. Daniel González.
4: Un día después de su puesta en servicio, son todavía pocos los vehículos que utilizan la nueva infraestructura. La razón está en buena medida en que sus enlaces con la Nacional 122 en Quintanilla de Arriba y con la 11 en Tudela de Duero todavía no están finalizados, lo que obliga a utilizar desvíos provisionales por carreteras comarcales y autonómicas que no están suficientemente señalizados y que en algunos casos alargan el recorrido. En localidades como Peñafiel o Olivares de Duero, a muchos conductores les sigue resultando más rápido circular por la Nacional en sentido Valladolid, que aún mantiene un volumen importante de tráfico, especialmente de camiones, los cuales todavía no pueden utilizar la nueva autovía. La situación preocupa sobre todo en Pesquera de Duero, por donde discurre uno de estos desvíos y que obliga a atravesar el casco urbano. De momento, los vecinos aseguran que apenas han notado cambios en el tráfico, aunque temen que aumente cuando los conductores se familiaricen con el nuevo trazado y con las fiestas patronales próximas a celebrarse.
5: Mucho tráfico por este municipio, cuando tenemos a la vista unas fiestas, es verano todavía, con las piscinas a la salida del pueblo.
6: Pero tiene que haber más tráfico, son tres pueblos muy grandes, pero no está viniendo todavía mucho.
7: De momento lo de siempre, sí que tienes un poco más de afluencia en la carretera de Peñafiel, pero bueno, por aquí y por la zona de momento está igual. Ya cuando la gente se habitúe a coger la carretera, supongo yo que aumentará el tráfico.
3: La renovación del viaducto de Daniel del Olmo y la actuación sobre su entorno costarán 4,7 millones de euros a las arcas municipales, según la estimación provisional que maneja ahora el Ayuntamiento de Valladolid. Una cifra superior a los alrededor de 3 millones en los que el alcalde Jesús Julio Carnero cifró esta intervención en 2025. Del presupuesto previsto, 2,3 se destinarán a demoler el tablero actual y construir uno nuevo, y los otros 2,4 millones a actuar en los espacios aledaños de la calle Daniel del Olmo.
4: Será en septiembre cuando el ayuntamiento licite por 190.000 euros la redacción del proyecto, que tendrá un plazo de 12 meses, lo que sitúa el inicio de las obras ya en la próxima legislatura. La actuación permitirá recuperar el paso de vehículos pesados por el viaducto, actualmente restringido por su deterioro estructural, e incluirá nuevos espacios para peatones y bicicletas. Además, el proyecto estudiará la movilidad de todo el polígono de Argales, incluido el tráfico pesado, el transporte público, el aparcamiento y la distribución de mercancías.
3: Las organizaciones agrarias se unen en su reclamación de ayudas para el campo ante la Junta de Castilla y León con una manifestación convocada para el próximo jueves ante la Consejería de la Presidencia.
4: ASAJA, UCCL y la Alianza UPA-COAG denuncian que a las condiciones climatológicas que han provocado la mala cosecha de esta campaña se han sumado los elevados costes de producción y los bajos precios a los que se vende el producto. Ante esta situación piden al Ejecutivo de Fernández Mañueco que visibilice su compromiso con el campo a través de ayudas económicas propias. Donación Dujo es el presidente de ASAJA Castilla y León.
8: Ante esta situación que hemos perdido 300 y el gobierno nos da 150, es de obligado que las organizaciones agrarias en unidad de acción llamemos a la puerta de la Junta, llamemos al presidente de la Junta y le digamos, en su debate de investidura dijo, apoyo sin fisuras al campo. Pues ahora le pedimos a Mañueco apoyo económico para el campo.
3: Carlos Pollán ha visitado el centro de menores Zambrana para conocer de primera mano su situación y trasladar el apoyo del Ejecutivo Autonómico a la dirección y los trabajadores tras los incidentes registrados a principios de agosto. Un centro que está al 100% de su capacidad y que cuenta con 66 internos, de los cuales 23 ya son mayores de edad. El vicepresidente primero y consejero de Presidencia de la Junta de Castilla y León ha asegurado que la prioridad es mejorar el funcionamiento del centro y garantizar tanto la seguridad de los profesionales como la adecuada atención y reinserción de los menores, para lo que ha solicitado a la dirección un informe detallado sobre sus necesidades y posibles mejoras. Continúa más información junto a Lucía Roales.

0: Buenas tardes. Carlos Pollán ha cerrado el debate abierto por su compañero de partido, el consejero de Agricultura, Joaquín Antonio Pino, sobre la aspiración de obtener las competencias en materia de incendios para su departamento.
1: Bueno, creo que las competencias de incendios en el pacto están claras y lo que haya dicho el consejero, pues habría que analizar la totalidad de lo que dijo, pero bueno, no hay ningún tipo de discusiones.
0: El vicepresidente primero de la Junta también ha lamentado que el gobierno central no ha sido capaz, ha dicho, ni de solucionar la sanidad de los migrantes que se encuentran en Ceuta tras la entrada masiva del pasado 30 de julio y ha vuelto a reclamar la devolución de estos migrantes a sus países de origen. Además, ha insistido en que no van a acudir a la sectorial de infancia.
1: Le hemos comentado ya por carta a la ministra nuestro punto de vista, lo que tienen que cumplir ellos, que son los que tienen las competencias en nivel de extranjería y el cumplimiento de ese artículo 35 y de todos los procedimientos del artículo 35 de esa ley 4/2000 que tienen que cumplir, y lo que no pueden es estar preparando el reparto de todos esos inmigrantes ilegales cuando ellos no cumplen previamente con el proceso que tienen que realizar en función de esa ley.
0: Una sobrina y su pareja sentimental han sido detenidos como presuntos autores del homicidio de un vecino de la localidad de Arganza, en León, cuyo cuerpo sin vida fue localizado en una finca el pasado 18 de mayo. Está previsto que los arrestados pasen a disposición judicial en las próximas horas, mientras continúan las investigaciones para esclarecer todos los detalles de este suceso. En clave nacional, la última hora pasa por el Gobierno central, que ha dado luz verde a los anteproyectos de ley de asilo y de reforma de la ley de extranjería con un enfoque garantista, dicen, de respeto a los derechos humanos de las personas migrantes y con el objetivo de responder mejor a la realidad del fenómeno migratorio. La ministra de Defensa, Margarita Robles, ha abierto la ronda de comparecencias de 8 ministros que pasarán por el Congreso de los Diputados para explicar la gestión del Ejecutivo en la crisis de Ceuta, a la que entre los días 30 y 31 de julio entraron de forma irregular alrededor de 80.000 personas, según el Gobierno. Robles ha advertido hoy que Ceuta y Melilla son intocables.
2: Que nadie siembre la menor duda. Ceuta y Melilla son España. Me han oído decir que no es que sean españolas, son españolísimas. Ceuta y Melilla representan la mejor España, ejemplo de respeto, máxima tolerancia y convivencia entre religiones, como sé perfectamente. Y no vamos a consentir que estos valores de convivencia y tolerancia se pongan en peligro o discusión desde ninguna perspectiva.
0: La portavoz parlamentaria del PP, Esther Muñoz, no comparte que el Gobierno haga distinciones en cuanto al trato de las niñas y los niños migrantes que han entrado en Ceuta. Muñoz ha indicado que lo que cree es que no hay que hacer distinciones y que la especial vulnerabilidad que tienen las niñas también la tienen los niños, que también, ha dicho, reciben agresiones sexuales. El consejero andaluz de Inteligencia Artificial, Desarrollo Digital y Administración Pública, José Antonio Nieto, ha pedido al Gobierno central un plan claro contra el tráfico de drogas y personas, a los que ha calificado como las dos grandes mafias mundiales. Un entrenador de voleibol ha sido detenido en Palma por presuntamente violar y dejar embarazada a una menor. Fue el pasado viernes cuando, según ha informado la Policía Nacional, la víctima acudió a denunciar a la Jefatura Superior. Según su relato, el presunto autor le invitó a ella y a una amiga a comer en su domicilio y una vez se marchó, la otra menor le pidió que se quitara la ropa. Esta se negó, pero el agresor le obligó y finalmente la violó. El presidente de Estados Unidos, Donald Trump, ha asegurado que Irán no está pagando a grandes sectores de su ejército, al que acusa de matar a su población incluso cuando no se manifiesta, en lo que considera que es una crisis humanitaria de proporciones épicas. Y el presidente de Ucrania, Volodymyr Zelensky, ha agradecido el apoyo militar que presta la OTAN, incidiendo en que resulta fundamental día a día en el campo de batalla. Es todo, continúan escuchando Vive Radio. Buenas tardes.

0: 2:10 de la tarde. Hola, ¿qué tal? Bienvenidos, bienvenidas a Vive Castilla y León. Es martes, es 25 de agosto de este año 2026. Hoy, como cada día, les vamos a acompañar hasta las 3. 50 minutos tenemos por delante para contarles todo lo que está pasando y todo lo que va a ocurrir hoy en la comunidad. 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Noticias de este martes 25 de agosto. Lucía Roales, buenas tardes.
1: Buenas tardes.
0: Carlos Pollán ha visitado el centro de menores Zambrana en Valladolid para conocer de primera mano su situación y trasladar el apoyo del Ejecutivo Autonómico a la dirección y a los trabajadores tras los incidentes registrados a principios de agosto. Un centro que está al 100% de su capacidad y que cuenta con 66 internos, de los cuales 23 son ya mayores de edad.
1: El vicepresidente primero y consejero de Presidencia de la Junta de Castilla y León ha asegurado que la prioridad es mejorar el funcionamiento del centro y garantizar tanto la seguridad de los profesionales como la adecuada atención y reinserción de los menores, para lo que ha solicitado a la dirección un informe detallado sobre sus necesidades y posibles mejoras. Entre las cuestiones planteadas durante la reunión aparece la necesidad de reforzar los servicios de seguridad y educativos, aunque el vicepresidente ha evitado concretar por el momento si habrá nuevas contrataciones o un aumento de la dotación presupuestaria. La Junta analizará las propuestas trasladadas también por los representantes sindicales de las empresas concesionarias antes de renovar los contratos de los servicios educativo y de seguridad. Pollán además ha subrayado que el aumento de ingresos y el cambio, ha subrayado ese aumento de ingresos y el cambio en el perfil de algunos internos.
2: Lo que vemos en el Zambrana, la realidad que vemos en el Zambrana con el

0: tenemos en este centro. Desde la consejería, desde luego lo que queremos es calles seguras, barrios seguros, pueblos seguros y tolerancia cero con la delincuencia, tanto de esas bandas latinas como de cualquier tipo de delincuencia, sea importada o no sea importada.
1: En clave de actualidad, Pollán ha cerrado el debate abierto por su compañero de partido, el consejero de Agricultura, Joaquín Antonio Pino, sobre la aspiración de obtener las competencias en materia de incendios para su departamento.
0: Bueno, creo que las competencias de incendios en el pacto están claras y lo que haya dicho el consejero, pues habría que analizar la totalidad de lo que dijo, pero bueno, no hay ningún tipo de discusión en ese tema.
1: El vicepresidente primero también ha lamentado que el gobierno de España no haya sido capaz, ha dicho, ni de solucionar la sanidad de los migrantes que se encuentran en Ceuta tras la entrada masiva del pasado 30 de julio y ha vuelto a reclamar la devolución de estos migrantes a sus países de origen. Además, ha insistido en que no van a acudir a la sectorial de infancia.
0: Hemos comentado ya por carta a la ministra nuestro punto de vista, lo que tienen que cumplir ellos, que son los que tienen las competencias en nivel de extranjería y el cumplimiento de ese artículo 35 y de todos los procedimientos del artículo 35 de esa ley 4/2000 que tienen que cumplir, y lo que no pueden es estar preparando el reparto de todos esos inmigrantes ilegales cuando ellos no cumplen previamente con el proceso que tienen que realizar en función de esa ley.
2: La exclusión del término violencia de género en el acceso a las viviendas municipales en Valladolid, donde gobiernan PP y Vox, sigue provocando críticas. Tras las palabras de ayer de la ministra de Igualdad, Ana Redondo, desde el Partido Socialista han criticado hoy el cinismo de la Junta y de su presidente, Alfonso Fernández Mañueco, al anunciar ayudas para luchar contra la violencia de género y a la vez rendirse, dicen, al negacionismo machista de Vox.
3: Palabras de la vicesecretaria general del PSOE de Castilla y León, Nuria Rubio, que ha puesto el ejemplo de esa rendición a la ultraderecha, sostiene, en el protocolo de vivienda del Ayuntamiento de Valladolid, donde se ha borrado el término violencia de género y se ha sustituido por violencia doméstica, tras la publicación hoy en el Bocil de la convocatoria de ayudas para proyectos en igualdad y lucha contra la violencia de género. Rubio advierte que Mañueco y su gobierno pretenden tapar su rendición a Vox y utilizar la igualdad para hacer un lavado de cara después de gobernar con quienes niegan la violencia de género. Nuria Rubio ha afirmado que cuando se borra el nombre de la violencia machista, se empiezan a borrar también la realidad de sus víctimas.
4: Desde luego que hay que ser muy cínico, como el presidente Mañueco, para venir ahora a presumir con las migajas de esa ayuda que ha anunciado hoy para políticas en contra de la violencia machista, después de que ha gobernado y ha metido en el gobierno aquellos que niegan que las mujeres suframos una violencia específica solo por el hecho de ser mujeres, aquellos que donde están gobernando eliminan incluso la terminología de violencia machista cambiándola por violencia doméstica. Aquí, cómo retiraron la ley de atención integral a las víctimas de violencia de género, porque siempre hemos sido de cambio y ahora vienen con migajas para intentar hacerse un lavado de cara después de que incluso hayan quitado la Consejería de Igualdad y la hayan relegado a una vicepresidencia que no tiene consejería propia. Desde luego que ya no engañan a nadie, pero desde luego también que las mujeres y las feministas no vamos a permitir que se nos utilice una vez más para hacer propaganda y que realmente no se pongan del lado de las mujeres, del lado de la igualdad, del lado de las feministas. Veremos dónde están cuando llegue el debate de la ley que registró el Partido Socialista de la mano de todos los colectivos feministas. Ahí veremos cuál es el posicionamiento verdadero del Partido Popular y del señor Mañueco.
2: Se encuentra estabilizado el incendio forestal declarado ayer en Villalcampo, en la provincia de Zamora. Ha bajado a nivel cero del índice de gravedad potencial y se encuentra sin llama desde ayer por la tarde, tras el trabajo realizado por los medios de extinción que desde por la mañana, cuando se inició el fuego, trabajaron en la zona.
1: Durante la jornada, los tendidos eléctricos en la zona y las fuertes rachas de viento dificultaron los trabajos de extinción, que llegó a alcanzar el nivel 2 del índice de gravedad potencial cuando avanzaba hacia la localidad de Ricoballo de Alba, que tuvo que ser confinada de forma preventiva. El fuego también afectó a dos carreteras de la zona, en donde ya se circula con total normalidad. El operativo de extinción que trabaja en la zona está formado en estos momentos por una decena de medios en un fuego en el que llegaron a intervenir hasta una decena de helicópteros e hidroaviones.
2: Nos llegan más buenas noticias desde Zamora. Se da por extinguido el incendio que afectó a la zona de La Tejera, en Hermitage Misende, desde el pasado 15 de agosto y que llegó a declararse con índice de gravedad potencial 2. El fuego quedó extinguido a primera hora de la tarde de este lunes.
1: Además, la Junta ha publicado los datos

0: Datos de perimetración del incendio que afectó a la zona de Navas de San Antonio, en Segovia, desde el pasado 8 de agosto, donde han ardido un total de 1.232 hectáreas, la mayor parte de ellas arboladas.
1: El Ejecutivo Autonómico invertirá 1.630.000 euros para garantizar el abastecimiento de agua en los municipios abulenses afectados por los incendios. El programa contempla 12 actuaciones en otras tantas localidades que se ejecutarán antes del 30 de noviembre y afectan a las redes de abastecimiento y a los sistemas de depuración. Ahora sí, Paula Rebollo, buenas tardes.
2: Muy buenas tardes. Los municipios a los que llegará este servicio son Burgondo, Navaluenga, El Barraco, El Tiemblo, Fresnedilla, Higuera de las Dueñas, Casavieja, San Juan de la Nava, Mijares, Piedralaves, Sotillo de Ladrada y Ladrada. Las actuaciones tienen como objetivo garantizar unas condiciones adecuadas de calidad y salubridad del agua y anticiparse a posibles incidencias en estas infraestructuras como consecuencia de los incendios. Cristina Frías, directora general de Infraestructuras y Economía Circular de la Junta.
3: En este caso en el que nos encontramos, en Ladrada, que se arrancan hoy las obras, es una inversión ahora mismo de 87.000 euros y prácticamente o principalmente es esa reposición de tramos de tuberías que se han quemado y que abastecen a la ETAP y al municipio de Ladrada. Aunque ya, como bien ha dicho, tienen ese suministro desde el embalse, pero bueno, hay que reponer todas esas tuberías dañadas y adelantarse, al igual que en otras actuaciones, otros municipios, a otras incidencias que a lo mejor puedan ocurrir en estos meses. Se ha llevado a cabo también toda la reposición de contenedores quemados en muchos de los municipios, más de 100 contenedores por un valor mayor de 22.000 euros. Hemos estado llevando cisternas y agua embotellada para la población.
1: Y un apunte más, en clave incendios forestales. El Bocil publica hoy la orden por la que se extiende el plazo hasta marzo de 2028 para la extracción de la madera quemada en las zonas afectadas por los incendios de este verano. El objeto de esta orden es establecer un marco ágil para la extracción de la madera quemada de arbolado de coníferas de pino susceptibles de riesgo fitosanitario.
0: La orden señala que durante este año 2026 se han producido en Castilla y León incendios forestales que han afectado a una importante superficie forestal, destacando como especialmente relevantes los de Burgondo en Ávila, Castropodame en León, Murias de Ponjos también en León o Fermosella en Zamora.
1: Las organizaciones profesionales agrarias se unen en su reclamación de ayudas para el campo ante la Junta de Castilla y León, en cuya consejería de la presidencia se van a manifestar el 27 de agosto.
2: Asaja, UCCL y Alianza UPA-COAG denuncian que las condiciones climáticas que han provocado la mala cosecha, se han sumado los elevados costes de producción y los bajos precios a los que se vende el producto. Ante esta situación, piden al Ejecutivo de Fernández Mañueco que visibilice su compromiso con el campo a través de ayudas económicas propias. Don Aciano Dujo, presidente de Asaja Castilla y León.
4: El Gobierno ha anunciado, va a dar en las primeras semanas del mes de septiembre unas ayudas para paliar esta situación. Para Castilla y León, por los cálculos que tenemos hechos, aproximadamente 117 millones para ayuda por el coste de los fertilizantes y unos 30-35 millones por el gasóleo. 150 millones de euros. Ante esta situación que hemos perdido 300 y el gobierno nos da 150, es de obligado que las organizaciones agrarias en unidad de acción llamemos a la puerta de la Junta, llamemos al presidente de la Junta y le digamos, en su debate de investidura dijo, apoyo sin fisuras al campo. Pues ahora le pedimos a Mañueco apoyo económico para el campo.
1: Desde el sector primario de la comunidad hay una impresión común, la de unas promesas durante la campaña electoral a las Cortes de Castilla y León que hoy no se están cumpliendo.
2: Según los representantes de las OPAs, hay 60.000 agricultores afectados, pero subrayan que de su estabilidad también dependen otras muchas profesiones, como las de ganaderos, cooperativas, almacenes. Jesús Manuel González es el coordinador de UCCL.
5: Tanto PP como Vox han presentado a las elecciones como los partidos del campo. Ahora es el momento de demostrar que son los partidos del campo y echar una mano cuanto más se necesita. Por lo tanto, no esperamos menos de este gobierno que dice que son los partidos que apoyan el campo. pero todos sabemos que esto por sí solo no va a solucionar el problema. También necesitamos medidas estructurales. ¿Cuáles son estas? En primer lugar, seguros agrarios. Tenemos unos seguros agrarios que muchos agricultores no le hacen porque no les compensa. Tenemos que conseguir que los seguros agrarios al menos garanticen el coste de producción. Y esto ahora mismo son 4.000 kilos por hectárea en toda Castilla y León. Y que estos rendimientos, asegura estos rendimientos, sea asumible por todas las explotaciones.
2: Además, las OPAs consideran que las pérdidas del periodo estival se añaden a una coyuntura que les perjudica debido a las políticas internacionales y hacen un llamamiento a los agricultores de Castilla y León para que les acompañen el 27 de agosto. Aurelio González es el secretario general de UPA Castilla y León.
6: El Gobierno Nacional pone ayudas escasas. Seguimos pidiendo más ayudas, pero sobre todo estamos pidiendo freno a las importaciones y a los tratados que nos arruinan. Queremos que se cumpla la ley de la cadena alimentaria también a nivel nacional y que se mejore en lo posible. Pero sobre todo queremos que controlen la manipulación de los precios en los costes de producción, que es la auténtica ruina del sector y el gran problema del sector. Esos costes de producción incrementados especulativamente. Pero la Junta de Castilla y León, que es el granero de España, donde estamos 60.000 agricultores cotizando a la Seguridad Social Agraria, que vivimos de la explotación agrícola y ganadera, no va a poner nada, va a seguir haciendo promesas, planes sin dinero. No sirve de nada quejarse en los bares, de nada. No hay excusas posibles. Estamos las cuatro organizaciones agrarias de común acuerdo en movilizaciones. No hay excusas para quedarse en casa. Ese es el llamamiento que hacemos. Si no vamos a defender ahora nuestro modelo de vida, nuestra agricultura, que lo estamos pasando mal, ¿cuándo lo vamos a hacer?
2: Entre esas políticas internacionales por las que se ven damnificados, el sector agrícola señala principalmente a la producción llegada de Ucrania y de América. Reclaman que el precio del cereal debería estar en torno a un 40 o 50% y que el perfil de los importadores no es tan positivo. Lorenzo Rivera, de COAG Castilla y León.
7: Lo que viene de Ucrania es aproximadamente, para la Unión Europea, significa un 25, incluso hasta un 45% ha venido directamente para España. Pues el país más receptor de la Unión Europea de cereales, pues el más necesitado, pero nos lo hemos tragado prácticamente casi la mitad en algunas campañas. Y esto ha ido en manos de toda esta gente, de toda esta gente que no tiene escrúpulos ninguno en aprovecharse de una guerra. Luego estamos ayudando a estas personas que no se acuerdan ni de los muertos que hay en Ucrania ni de los que hay en el otro lado. Y en definitiva, alguna guerra que iba a durar unos meses, llevamos ya 4 años que ha hecho en marzo. Y como esto se arregla todo con drones por la noche y algún misil y a la noche siguiente otro, pues esto se puede enternecer y podemos estar años y años. Y
1: la Junta impulsa la red de calor sostenible de Segovia con la licitación de las obras de los primeros 15 kilómetros de tuberías en distintos puntos de la ciudad, una inversión de 7,7 millones de euros y un plazo de ejecución de 14 meses.
0: La consejera de Medio Ambiente y Energía, María González Corral, ha presentado el proyecto en un acto en el Ayuntamiento de Segovia junto a la alcalde José Mazarías, donde ha recordado que esta licitación se une a la publicada el 11 de agosto para la construcción de la futura central de generación de energía térmica con biomasa de la red, con un plazo de ejecución de 22 meses.
8: Entre ambas actuaciones, las que están ya licitadas, lo que se refiere a esa futura central de generación y esta primera fase, estamos hablando de que la Junta movilizará 26 millones de euros para poner en marcha estas infraestructuras energéticas que van a transformar totalmente la forma en la que la ciudad se abastece de agua y de calefacción. Como decía e insistía el alcalde y como también podíamos ver en el vídeo, es una energía que es barata, más barata para los ciudadanos, es una energía que es autóctona porque apuesta por la biomasa, por la masa forestal de nuestros montes y por tanto contribuye al mantenimiento también de nuestro medio rural y por supuesto es una energía renovable.
0: Actualmente Castilla y León cuenta con 19 redes de calor basadas en biomasa forestal que suministran energía a más de 4.500 viviendas, 147 edificios terciarios y 9 usuarios industriales. Entre las actuaciones más importantes de esta legislatura se encuentran las redes de calor de León y Segovia, actualmente en licitación, Salamanca en fase de proyecto y Aguilar de Campo en ejecución.
1: Una sobrina y su pareja sentimental han sido detenidos como presuntos autores del homicidio de un vecino de la localidad de Arganza, en León, cuyo cuerpo sin vida fue localizado en una finca el pasado 18 de mayo. Está previsto que los arrestados pasen a disposición judicial en las próximas horas, mientras continúan las investigaciones para esclarecer todos los detalles de este suceso y determinar si el homicidio pudo ser premeditado o fue consecuencia de una arrebato.
0: El cuerpo sin vida de Domingo San Miguel Asenjo, de 78 años, fue localizado el pasado 18 de mayo en una plantación de cerezos en esa población y lo que en un primer momento se calificó como un accidente, pronto se convirtió en un posible delito dado que el cadáver presentaba múltiples golpes en la cabeza. El hallazgo de la posible arma homicida, de donde se ha obtenido ADN, consiguió acelerar el caso y centrar la investigación en el entorno más próximo de la víctima, lo que ha acabado con el arresto de la sobrina de Domingo y de su pareja. La Guardia Civil baraja los motivos económicos como la posible causa de esta acción criminal, ya que a pesar de llevar una vida austera, la víctima disponía de un patrimonio muy elevado.
1: Información del tiempo. Ayer les contábamos que ha llegado una borrasca a Castilla y León, que a lo largo del lunes se hizo notar en forma de tormentas, fuertes rachas de viento y una bajada notable de las temperaturas. Hoy la borrasca concede un respiro a la comunidad y la Junta ha declarado el fin de la alerta por lluvias, tormentas y vientos en Castilla y León al remitir los fenómenos meteorológicos adversos.
0: Hoy predominan los cielos nubosos, cubiertos en algunas zonas con probabilidad de chubascos y alguna tormenta en el noroeste montañoso, sin descartar algunas precipitaciones dispersas en el resto. Los termómetros no cambian, con mínimas en torno a los 13-14 grados y máximas no muy elevadas, apenas 22 grados en León, 24 en Salamanca, 26 en ciudades como Ávila, Palencia, Segovia y Zamora, Burgos 27 grados y 28 de máxima en Soria y Valladolid.
1: Este es el parte meteorológico de este martes. Mañana la borrasca volverá a aparecer en toda Castilla y León.
0: Lo hará en forma de lluvias y tormentas, más probables durante la tarde del miércoles, con los termómetros en descenso en el oeste.
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0: Fíjate, Lucía, que en este programa, en esta casa, en Vive Radio, solemos hablar habitualmente de los espectáculos, los grandes eventos que se celebran y que se organizan aquí en la comunidad, y muchos de ellos tienen que ver directamente con la cultura. La cultura, uh-huh. Hablando de este término en su máxima expresión. Tenemos, por ejemplo, en Salamanca, El Fácil, que hablamos de él el pasado mes de mayo. Me viene a la cabeza Titirimundi, un festival increíble que se celebra cada año en Segovia. ¿Qué podemos decir del TAC, el Teatro de Artes de Calle en Valladolid? En León se celebra también cada Navidad León Vive la Magia.
1: Sí.
0: Pero es que en apenas unos días va a arrancar en Ávila una nueva edición del Festival Internacional de Circo de Castilla y León. Y hoy, esta misma tarde, se va a poner en marcha, se va a levantar el telón en la Feria de Teatro de Castilla y León, que celebra este año su 29ª edición en Ciudad Rodrigo, en Salamanca.
1: Efectivamente, y de hecho, el espectáculo Autorreverse de la compañía abulense Perigallo va a ser el encargado de inaugurar hoy a las 5 de la tarde esta 29ª edición de la Feria de Teatro de Castilla y León. Una edición que va a contar con 46 espectáculos repartidos por diferentes espacios de Ciudad Rodrigo y que va a reunir a compañías procedentes de 14 comunidades autónomas españolas y también de Portugal.
0: Pues fíjate, una edición muy especial, la 29ª, que está a puntito de comenzar, tú lo has dicho, 5 de la tarde, es decir, faltan poco más de 2 horas y yo creo que es momento de viajar hasta Ciudad Rodrigo, porque allí ya nos está esperando el director de esta Feria de Teatro de Castilla y León. Manuel González, buenas tardes.
1: Hola, Manuel.
2: Hola, muy buenas tardes.
0: Bueno, queda nada, apenas unas horas para que arranque esta 29ª edición, una cifra que se acerca a ese número 30, que será seguro muy especial, pero nos vamos a centrar, como es lógico, en lo que comienza hoy, en lo de este año, Feria de Teatro de Castilla y León en Ciudad Rodrigo. ¿Cómo se vive, Manuel, estas horas previas al gran estreno oficial?
2: Bueno, pues se vive con una mezcla de responsabilidad, de hiperresponsabilidad, porque siempre tenemos un nivel de autoexigencia muy alta, que lo combinamos con ilusión, con un poco de estrés, porque estamos rematando las últimas cosas y sobre todo pues empezando a recibir a los profesionales acreditados. Pero bueno, tenemos ya todo listo y deseando de que llegue ese momento de levantar el telón, como dice la expresión, y bueno, pues ya no solo en el sentido figurado, sino poder dar comienzo al primer espectáculo y abrir esta nueva edición.
0: Antes de entrar en detalles, Manuel, siempre solemos preguntar cómo se viven esas horas previas. Estabas diciendo ultimar esos detalles del final, lo que queda por pulir. ¿Cuáles son esos últimos detalles en un festival, en una feria de teatro como esta tan importante que se va a celebrar en Ciudad Rodrigo?
2: Pues simplemente es rematar alguno de los espacios que acogerán funciones a partir de mañana. Hoy están todos, porque bueno, aquí en Ciudad Rodrigo hacemos un poco una feria milagro, un festival milagro, porque solo tenemos un teatro durante todo el año, que es el Teatro Nuevo Fernando Arrabal, pero sin embargo luego tenemos otros 6 espacios escénicos de sala que equipamos completamente, aprovechando pues salones de actos, bibliotecas, pabellones deportivos, y bueno, pues ya están todos equipados, salvo uno que se estrena mañana, que están rematando los técnicos, terminando colgar telas y bueno, tirar linóleo, estas cosas, para tenerlo todo en las mejores condiciones posibles para la presentación de los espectáculos.
1: Manuel, 29ª edición, 46 espectáculos, compañías procedentes de 14 comunidades autónomas españolas, también Portugal. Cuéntanos, hablaba Iván ahora de esos últimos retoques, de los últimos preparativos, pero claro, siempre que hablamos de eventos de este tipo, hablamos del tiempo y del esfuerzo que lleva preparar algo así, ¿no?
2: Sí, obviamente, esto no se construye en 2 semanas o 2 meses. Nosotros llevamos desde otoño del año pasado, ya trabajando en la organización de esta edición, ya viendo espectáculos que tenían la previsión de presentarse a la selección de las obras de la Feria de Teatro. Es un trabajo muy, muy, muy arduo, es un trabajo largo, que hay que planificar con mucho tiempo y bueno, pues como decía en principio, teníamos que ser muy, muy rigurosos, porque este año hemos recibido 1.034 propuestas. Entonces, esas 46 que se han seleccionado pues reúnen unas características que consideramos muy adecuadas en cuanto a su calidad, a su propuesta artística, de dónde provienen, porque este año, por ejemplo, tenemos muchísimo protagonismo de las compañías de Castilla y León, la novedad que aporta este espectáculo. Este año coincide que la programación está integrada por 40, bueno, la mitad de las compañías son compañías que nunca antes han participado en la feria, y el 92% de los espectáculos se han producido, se han creado, se han estrenado o se estrenarán en feria en el último año.
1: Bueno, pues desde luego que una programación prometedora. Siempre hablamos de... es imposible hablar de todos los espectáculos, porque como decimos son muchos y no te vamos a hacer elegir, Manuel, porque sabemos que es complicado, pero si alguien nos está escuchando y no se puede acercar todos estos días a Ciudad Rodrigo, se puede acercar a lo mejor solo uno, a lo mejor un ratito del fin de semana, cuéntanos qué es imperdible.
2: Bueno, la verdad es que siempre digo que todo es bueno. La gente por la calle nos para y nos pregunta ¿qué no me puedo perder? ¿Qué día es el mejor? Y dices, es que todos los días son buenos, todo es una programación que consideramos de alta calidad. Tenemos que reconocer que contamos nuevamente con el favor del público. No hemos inaugurado la feria y ya el 90% de los aforos están vendidos, pero aún así quedan todavía entradas para la mayor parte de los espectáculos. Para uno quedan 20, para otro quedan 30, para otro quedan 10, pero todavía quedan. Y luego hay una parte muy, muy importante, y es que tenemos una programación de artes de calle muy intensa, porque otro de los objetivos de este proyecto es lucir nuestra localidad, es lucir el patrimonio monumental, histórico-artístico de Ciudad Rodrigo y bueno, mostrar ese maridaje entre artes escénicas y patrimonio, de tal forma que todos los días hay 3 o 4 espectáculos al aire libre. Y luego, bueno, pues tenemos toda la programación del programa de animación infantil Divier Teatro, que es una programación para niños y niñas desde los 3 hasta los 14 años, en la Plaza del Buen Alcalde, la Plaza del Conde. Son actividades gratuitas de talleres, de instalaciones de juego y representaciones teatrales, porque siempre damos la cifra de que tenemos 60 funciones de 46 compañías, pero ahí no contabilizamos las compañías del Divier Teatro, que cada mañana hacen una quincena de funciones.
1: Vale. Y las entradas que todavía están disponibles, ¿dónde podemos encontrarlas, Manuel?
2: Pues en la página web de la feria, en feriadeteatro.com. Perfecto. Ahí se puede acceder para sacar las entradas. Los precios son populares, todas las entradas son entre 4 y 13 euros. Estamos viendo en Ciudad Rodrigo espectáculos por 7, 8 o 12 euros, que en Madrid o en otras ciudades pues están costando 20, 30 euros. Y eso también es muy importante, porque este festival, esta feria, lo que pretendemos es que sea muy accesible para toda la población. De ahí que haya una programación importante de artes de calle, como explicaba, pero luego el resto de la programación son precios muy populares para que, bueno, pues que el tema económico no sea impedimento para disfrutar de las artes escénicas de primer nivel.
1: Hablas de espectáculos que a lo mejor se podrían ver en Madrid, y creo que esto también nos lleva a hablar de otro asunto, que es la importancia de descentralizar, descapitalizar, ¿no?, la cultura, que hablamos muchas veces en el caso de Castilla y León del turismo, de alejarnos de las grandes ciudades y visitar en este caso Castilla y León. Y en esta ocasión podemos hablar de descentralizar la cultura y visitar Ciudad Rodrigo estos días y disfrutar de todas estas grandes propuestas, ¿no?
2: Pues sí, así es. Nosotros siempre decimos que este es un proyecto que se gestiona desde las periferias, que es un proyecto que desde el ámbito de lo rural está, bueno, pues promoviendo distintas iniciativas que son importantísimas para todo el territorio, pero también para todo el sector de las artes escénicas de España y de Portugal. Y hablamos de nuevas centralidades. Cuando la gente nos dice, ¡jo, es que Ciudad Rodrigo está muy lejos! Nos lo dice alguien de Barcelona o alguien de Zaragoza, le decimos, está tan lejos Ciudad Rodrigo de Barcelona como Barcelona de Ciudad Rodrigo. No. Entonces, en ese sentido, pues sí, yo creo que estamos mostrando cómo es posible realizar proyectos que tienen alto calado, tanto a nivel profesional en el factor de mercado de artes escénicas, como en la implicación que tiene con el territorio y la participación ciudadana, desde localidades que bueno, pues como Ciudad Rodrigo tienen apenas 11.000 habitantes. Entonces, bueno, creo que es algo muy importante, y además es una de las señas de identidad de esta iniciativa, porque es muy coherente con lo que se transmite en toda nuestra comunidad autónoma. Tenemos que tener en cuenta la cantidad de pueblos pequeños, pueblos medianos que hay en Castilla y León, y por ejemplo en el caso de la provincia de Salamanca tenemos tantos municipios como días el año, 365. Entonces tenemos que reivindicar que desde las periferias también es posible hacer cosas importantes.
0: Destacabas antes, Manuel, esos espectáculos que se van a celebrar en plena calle. No sé si mira miráis al cielo, estas aplicaciones móviles que nos cuentan el tiempo que va a hacer en las próximas horas, en los próximos días, con esperanza, con preocupación, porque ha llegado una borrasca a la comunidad. No sé cómo lo estáis mirando y en caso de que algún espectáculo se pueda haber afectado, no sé si hay alguna alternativa para celebrarlo bajo techo.
2: Pues sí, efectivamente, bueno, lo que no podemos controlar siempre es lo que más nos preocupa. Uh-huh. Lo que podemos controlar, pues, los aforos, si hay entradas, si el espectáculo es bueno, es regular, los horarios, pero claro, la incertidumbre que nos genera las condiciones climatológicas, pues bueno, es así que es preocupante. Es cierto que ahora mismo podríamos decir que para los espectáculos de artes de calle, pues tendríamos plan A, plan B, plan C y plan D. Uh-huh. Tendríamos hasta 4 planes distintos en función de cómo se presenten las circunstancias. En las horas previas a, a las representaciones. Hay otros espectáculos que no se podrían salvar en caso de mala climatología. Bueno, todo depende, porque cada espectáculo también tiene sus características, una configuración técnica distinta, porque puede darse la circunstancia de que a la hora de presentar la función a las 10:30 de la noche, pues no llueve, pero es que resulta que a las 5 de la tarde estaban cayendo chuzos de punta. Claro. Y es cuando habría que montar las estructuras. Claro. Pero sí, tenemos alternativa para pasar a algún pabellón, a alguno de los espectáculos y salvar todo lo que podamos, siempre intentando que el trabajo se muestre en las condiciones de calidad adecuadas para el público y para los profesionales, porque si vemos que solo vamos a trasladar de sitio, pues solo por trasladarlo, pues no merece la pena. Entonces tenemos que vigilar todas esas cosas.
0: Y siempre con el deseo, lógicamente, de que el tiempo respete y si tiene que caer alguna gota, que sea por la noche y durante el día podamos disfrutar de estos espectáculos en la calle. Decía antes, Lucía, 46 espectáculos repartidos por diferentes espacios en Ciudad Rodrigo, con compañías procedentes de diferentes comunidades autónomas, de Portugal, por supuesto también de Castilla y León. Quien quiera consultar la programación completa lo puede hacer en esa página web que nos comentaba Manuel González, feriadeteatro.com. Pero esto va a arrancar esta misma tarde, a partir de las 5, Manuel, con Autorreverse en el Teatro Nuevo Fernando Arrabal, y además lo hace con una compañía de Castilla y León, con una compañía abulense como es Perigallo.
2: Sí, la verdad es que siempre tenemos la prioridad de abrir la Feria de Teatro con una producción de nuestra comunidad. Este año lo hacemos con Perigallo, que es una compañía excelente que trabaja textos contemporáneos, que tiene unas interpretaciones siempre pues magníficas. En la feria han estado en más ocasiones y siempre sus trabajos han gustado muchísimo al público, pero lo que es más importante, han resultado del interés de los profesionales y luego han sido contratados para girar por todo el país. Y es una compañía que hasta ahora no había inaugurado la Feria de Teatro y bueno, pues ya les toca. Estamos muy, muy contentos de contar con ellos, con un espectáculo que además está dedicado al público, con el cual cierran una trilogía de trabajos dedicada a los actores, dedicada luego a los autores y ahora dedicada al público. Y además tenemos una cosita por dentro que nos da una alegría adicional de inaugurar con Perigallo, y es por un motivo que bueno, que a nadie nos gustaría que se produjese, y es que Perigallo tiene asentada su residencia y su lugar de trabajo en Piedralave, es una localidad de Ávila que este año ha estado afectado por los incendios.
0: Sí, sí, es verdad.
2: Claro. Entonces lo han pasado mal, han estado ahí trabajando, perfilando el trabajo. También aquí en el Teatro Nuevo Fernando Arrabal vinieron a hacer una residencia técnica. Entonces, bueno, pues ahora que tengan esta oportunidad de abrir la feria, pues nos es doblemente grato por lo que implica en cuanto al profesional, pero también en cuanto a lo humano, para que se lleven una buena alegría para el cuerpo después de estos meses, bueno, estas semanas que tuvieron tan duras.
1: Uh-huh. Manuel, también te queríamos preguntar, has mencionado al inicio a los profesionales, y es que esta feria de teatro vuelve a funcionar, ¿no?, como punto de encuentro para ellos.
2: Sí, siempre explicamos que en Ciudad Rodrigo, si no tuviésemos este mercado de las artes escénicas, este punto de encuentro profesional, pues difícilmente podríamos tener un festival de estas características. Nosotros somos muy, muy exigentes a la hora de acreditar profesionales, a la hora de convocar y cómo organizamos todo lo que es el apartado de presentación profesional y de encuentro de dinamización comercial del sector de las artes escénicas. Y este año, bueno, volvemos a estar casi rozando las 300 entidades profesionales inscritas. Eso implica que hay más de 700 profesionales del sector de España y Portugal que van a pasar por Ciudad Rodrigo durante estos días, y sobre todo que todo el país pone el foco en el mercado de Ciudad Rodrigo, en el escaparate que supone Ciudad Rodrigo durante estas fechas, pues para saber por dónde van a funcionar los mercados y los espectáculos de las próximas temporadas, o por lo menos algunos de ellos, porque tenemos muchísima producción y aquí solo tenemos una selección de apenas medio centenar de espectáculos.
0: Es importante importante que el oyente y el espectador sepa, Manuel, que en esta Feria de Teatro de Castilla y León van a poder disfrutar de espectáculos de todo tipo. Es decir, la palabra, la expresión de todo lo que supone el teatro, bueno, pues que abarca desde la danza, el circo contemporáneo, espectáculos a pie de calle, como decías, que también pueden ser itinerantes entre diferentes espacios de Ciudad Rodrigo. Es decir, que si nos gusta más un estilo que otro, un tipo de espectáculo que otro, podemos disfrutar de diferentes versiones en Ciudad Rodrigo durante estos próximos días.
2: Sí, intentamos hacer una programación que sea muy atractiva para el público, pero que también sea muy coherente, que sea muy honesta y responsable con el perfil profesional que acreditamos. Porque claro, aquí vienen responsables de teatros, directores de teatros, de festivales, es decir, técnicos de cultura, de distintas localidades de todo el país y que tienen distintos intereses. Hay localidades pequeñas de nuestra comunidad, pero también hay teatros grandes del resto del país o internacionales. Entonces tenemos que hacer una programación que sea todoterreno, que pueda satisfacer los intereses de cualquier perfil profesional. Y por eso, lo primero, intentamos que en cuanto a lenguajes y disciplinas artísticas sea muy versátil. Y como bien decías, títeres, danza, circo. El circo tiene una presencia muy importante en la feria. Teatro clásico, teatro contemporáneo. Pero luego también que sea muy variada en cuanto a los lenguajes. Y una vez que uno se estudia la programación y se estudia en nuestra página web, pues los espectáculos seleccionados, pues ya va atisbando cosas muy claras. Por ejemplo, la franja de programación nocturna, la de las 11:30 de la noche en el patio de los sitios, pues siempre son espectáculos de comedia, espectáculos de humor, espectáculos más desenfadados, porque ya a esas horas los profesionales están cansados de ver un montón de trabajos durante el día, entonces tenemos que ponérselo fácil. Las mañanas están destinados a público infantil familiar. Hay espacios para primera infancia, para los niños de 0 a 3 años, otra franja de programación con propuestas más de riesgo, más de teatro contemporáneo, nuevas dramaturgias. Bueno, hay un poco de todo y bueno, pues con echar un vistazo a la programación enseguida uno puede captar por dónde van los tiros para elegir lo que le gusta o para elegir aquello que desconoce y dejarse sorprender, que es algo a lo que invito siempre a los espectadores.
1: Claro, desde luego que sí, Manuel. ¿Qué radiografía harías del sector en Castilla y León a día de hoy?
2: Bueno, pues nos encontramos, como muchas veces suelo decir, con una mala salud de hierro del sector. La verdad es que hay mucho talento, hay mucha creación emergente. Tenemos un sector a nivel creativo muy potente, pero luego a nivel empresarial es un sector que está quizá demasiado atomizado. Es un sector que necesita todavía empujes, que necesita todavía sostenimiento. No que necesite todavía, es que nunca ha dejado de necesitarlo y confianza, porque bueno, pues el sector de las artes escénicas es un sector que vertebra el panorama cultural en nuestra comunidad y por lo tanto está haciendo comunidad, está construyendo nuestras ciudades, nuestros pueblos, tiene una importancia vital para el apartado educativo, socioeducativo y luego también hay una producción muy importante que llega a aquellos lugares donde no llegan las grandes producciones, que son los pueblos más pequeños, los teatros más pequeños, y ahí tenemos un potencial tremendo por parte de las compañías de nuestra comunidad. Pero bueno, no vamos a ser complacientes o autocomplacientes y vamos a seguir reivindicando pues más apoyo, porque el talento está, la creatividad está, entonces hace falta pues sostener un poco pues todo ese apartado más de carácter más empresarial, tanto por la parte del sector de la creación, de la producción escénica o la distribución, como por la parte de la producción. Es decir, siempre reivindicamos que pueda haber más apoyos para programar, para que nuestros pueblos y los teatros de la comunidad puedan contar con mayores recursos para poder ampliar sus programaciones culturales y sus programaciones escénicas.
0: Gran parte de ese talento que destacaba Manuel González se va a poder disfrutar desde hoy mismo, desde esta misma tarde, a partir de las 5 en Ciudad Rodrigo, con esta 29ª edición de la Feria de Teatro de Castilla y León, en esta localidad de la provincia de Salamanca, y hasta el próximo sábado, día 29, con muchos espectáculos, muchas compañías, talento de Castilla y León, también de otras partes de nuestro país, y por supuesto de Portugal, que siempre se suma como país vecino a este tipo de ferias, de festivales tan importantes relacionados con la cultura que se celebran en Castilla y León. Manuel González, director de la Feria de Teatro de Castilla y León, gracias por estos minutos aquí en Vive Radio y mucho éxito un año más con la feria.
1: Que vaya muy bien, Manuel.
2: Muchísimas gracias a vosotros.
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0: 2 y 51 minutos de la tarde, tenemos que contarles que la pensión media se eleva un 4,76% en Castilla y León, situándose en los 1.376 euros, una cifra similar a la media del conjunto de España. El número de pensiones en la comunidad también ha subido un 1,05% en la tasa interanual, superando las 640.000.
1: Del total, casi dos terceras partes fueron de jubilación, con una pensión media que asciende a 1.570 euros. Después aparecen las pensiones por viudedad, 980 euros de media, en favor de otros familiares, 844, y por orfandad, menos de 600 euros. Tal y como establece el análisis provincializado, la pensión media más alta se registra en Valladolid, con 1.493 euros, seguida de Burgos, con 1.475, y la más baja en Zamora, única provincia donde no alcanza los 1.200 euros.
0: Levantar la persiana de un pequeño negocio en Castilla y León cuesta cerca de 30.000 euros al año, según la UPTA. La Unión de Profesionales y Trabajadores Autónomos ha advertido de que el coste de mantener abierto un negocio sin salarios y con un local alquilado en la comunidad suma un total de 29.760 euros anuales, lo que supone a cada autónomo un coste diario de 104 euros y en torno a 2.500 euros al mes.
1: El análisis del coste de mantener abierto un pequeño negocio en Castilla y León en 2026 ha tomado como base una serie de gastos de referencia necesarios para desarrollar la actividad sin realizar estimaciones sobre facturación, ventas o beneficios. El supuesto utilizado es el de un autónomo persona física sin trabajadores asalariados con un local comercial alquilado y una apertura media de 5,5 días a la semana, y se ha tomado como referencia para el alquiler un coste mensual de 1.000 euros. A esos gastos hay que sumar la cotización del régimen especial de trabajadores autónomos y la electricidad, conceptos estos tres que alcanzan los 18.600 euros anuales, alrededor del 62% de todos los costes. A esto hay que añadir otras cifras que individualmente pueden parecer menores, pero que acumulados tienen un peso considerable: gestoría, seguros, comunicaciones, mantenimiento, servicios bancarios, limpieza, seguridad, herramientas digitales, casas o reposición de equipos.
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0: Daniel Angulo, muy buenas tardes.
4: Hola, muy buenas tardes, amigos oyentes de Vive Radio y Vive Castilla y León. Lo hemos notado, ¿verdad? Cómo ha cambiado el tiempo en las últimas horas. Ayer ese frente que fue cruzando todo Castilla y León de oeste a este, empujado por esos vientos del suroeste que por las tardes llegaron a alcanzar rachas fuertes de hasta 70-80 kilómetros en algunas zonas montañosas, y cantidades importantes que dejó, como era de esperar, y ya lo dijimos. El oeste, León, Zamora y Salamanca fueron las más beneficiadas por las lluvias. En Sanabria, por ejemplo, en el noroeste de Zamora, que se recogieron hasta 45 litros por metro cuadrado. En San Esteban, en la provincia de Salamanca, 26 litros por metro cuadrado. Y luego, tras el frente, esta pasada noche, pues hemos tenido unas temperaturas mínimas que han sido de 14,7 en León, 16,2 en Zamora, 14,9 ha sido la mínima de Salamanca, 14,6 en Palencia, 16,2 en Valladolid, 12,7 tan solo en Ávila, 14,9 en Segovia, 15,6 en Burgos y 16,7 en Soria. Pues las nubes todavía seguían siendo protagonistas esta mañana, ya con chubascos ya más débiles. De momento ha pasado el frente, pero tenemos la llegada de un nuevo frente para mañana miércoles. Esta tarde, pues los cielos van a continuar muy nubosos, con algunas lluvias y chubascos por el oeste de Zamora y de León. En el resto de la mitad occidental, sobre todo provincias de León, Zamora y Salamanca, bastante nubosidad, abriéndose algunos claros y cielos ya más despejados con algunas nubes altas, tendiendo a quedar poco nuboso durante esta tarde en las provincias de Burgos, sobre todo al este, Soria y Segovia. ¿Qué pasa mañana? Pues lo decíamos, llega otro frente con una vaguada de aire frío, una bolsa de aire frío que se irá descolgando del norte. Ese frente va a ir avanzando ya por la mañana, va entrando por el noroeste. Cielos muy nubosos por la mañana en León, Zamora y Salamanca, con tormentas, chubascos que pueden ser fuertes y muy fuertes. Y luego a medida ya que avance la jornada, a partir del mediodía por la tarde, las tormentas y los chubascos se van a ir trasladando hacia el este, afectando a las provincias de Palencia, Valladolid, también Segovia y Burgos. En Soria, bueno, pues llegará ya las lluvias y los chubascos más debilitados, pero mañana, como digo, por la tarde sobre todo, esas tormentas y esos chubascos que pueden ser fuertes. Las temperaturas hoy, pues ya lo notamos, como decíamos, han bajado. Hoy las máximas pues se van a quedar como mucho en 26 grados por Zamora, Valladolid 27, en el resto pues en 23-24. Mañana suben, sí, mañana suben porque va a entrar viento de componente sur. Alcanzaremos 27 grados en Valladolid, 21 la más baja en León, porque estarán los cielos nublados desde por la mañana. Y luego ya para el jueves esperamos que también siga el aire frío avanzando, se meta por el norte, y esperamos también algunas chubascos y tormentas, con un descenso el jueves muy apreciable de temperaturas. Estamos hablando, por ejemplo, el jueves de máximas de como mucho de 20-21 grados. Y ya del fin de semana, que parece que será más estable, damos más detalles mañana. Así que buena tarde y hasta mañana. Buen día.
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0: Poco más de un minuto para llegar a las 3 de la tarde. Estaremos de vuelta mañana miércoles con un nuevo programa aquí en la sintonía de Vive Radio, en Vive Castilla y León, a partir de las 2 y 10 para contarles toda la actualidad de todo lo que ocurra en las próximas horas aquí en Castilla y León. Y estaremos, por supuesto, con Lucía Roales. Gracias, compañera, hasta mañana.
1: Un placer, hasta mañana.
0: También con Ángel de Jesús, a quien agradecemos su trabajo en la parte técnica, y con Paula Rebollo, quien también nos ha acompañado a lo largo del programa de hoy. Son casi las 3 de la tarde, se quedan en compañía de los compañeros y las compañeras con los servicios informativos de Vive Radio. Pasen buena tarde y sean felices. Hasta mañana, adiós.

0: Son las 3 de la tarde.
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3: ¿Qué tal? Buenas tardes. Es martes 25 de agosto, una jornada con intervalos nubosos sin descartar alguna precipitación dispersa. Temperaturas mínimas en ligero descenso o sin cambios y máximas sin cambios o en ligero ascenso. Esas máximas llegarán a los 28 grados. A esta hora tenemos 24 en el centro de Valladolid. La apertura parcial de más de 56 kilómetros de la autovía del Duero apenas se ha dejado notar esta mañana en las localidades del entorno. Daniel González.
4: Un día después de su puesta en servicio, son todavía pocos los vehículos que utilizan la nueva infraestructura. La razón está en buena medida en que sus enlaces con la Nacional 122 en Quintanilla de Arriba y con la 11 en Tudela de Duero todavía no están finalizados, lo que obliga a utilizar desvíos provisionales por carreteras comarcales y autonómicas que no están suficientemente señalizados y que en algunos casos alargan el recorrido. En localidades como Peñafiel o Olivares de Duero, a muchos conductores les sigue resultando más rápido circular por la Nacional en sentido Valladolid, que aún mantiene un volumen importante de tráfico, especialmente de camiones, los cuales todavía no pueden utilizar la nueva autovía. La situación preocupa sobre todo en Pesquera de Duero, por donde discurre uno de estos desvíos y que obliga a atravesar el casco urbano. De momento, los vecinos aseguran que apenas han notado cambios en el tráfico, aunque temen que aumente cuando los conductores se familiaricen con el nuevo trazado y con las fiestas patronales próximas a celebrarse.
5: Mucho tráfico por este municipio. Cuando tenemos a la vista unas fiestas, es verano todavía, con las piscinas a la salida del pueblo.
6: Pero tiene que haber más tráfico, son tres pueblos muy grandes, pero no está viniendo todavía mucho.
7: De momento lo de siempre, sí que tienes un poco más de afluencia en la carretera de Peñafiel, pero bueno, por aquí y por la zona de momento está igual. Ya cuando la gente se habitúe a coger la carretera, supongo yo que aumentará el tráfico.
3: La renovación del viaducto de Daniel del Olmo y la actuación sobre su entorno costarán 4,7 millones de euros a las arcas municipales, según la estimación provisional que maneja ahora el Ayuntamiento de Valladolid. Una cifra superior a los alrededor de 3 millones en los que el alcalde Jesús Julio Carnero cifró esta intervención en 2025. Del presupuesto previsto, 2,3 se destinarán a demoler el tablero actual y construir uno nuevo y los otros 2,4 millones a actuar en los espacios aledaños de la calle Daniel del Olmo.
4: Será en septiembre cuando el ayuntamiento licite por 190.000 euros la redacción del proyecto, que tendrá un plazo de 12 meses, lo que sitúa el inicio de las obras ya en la próxima legislatura. La actuación permitirá recuperar el paso de vehículos pesados por el viaducto, actualmente restringido por su deterioro estructural, e incluirá nuevos espacios para peatones y bicicletas. Además, el proyecto estudiará la movilidad de todo el polígono de Argales, incluido el tráfico pesado, el transporte público, el aparcamiento y la distribución de mercancías.
3: Las organizaciones agrarias se unen en su reclamación de ayudas para el campo ante la Junta de Castilla y León con una manifestación convocada para el próximo jueves ante la Consejería de la Presidencia.
4: ASAJA, UCCL y la Alianza UPA-COAG denuncian que a las condiciones climatológicas que han provocado la mala cosecha de esta campaña se han sumado los elevados costes de producción y los bajos precios a los que se vende el producto. Ante esta situación piden al Ejecutivo de Fernández Mañueco que visibilice su compromiso con el campo a través de ayudas económicas propias. Donación Odujo es el presidente de ASAJA Castilla y León.
8: Ante esta situación que hemos perdido 300 y el gobierno nos da 150, es de obligado que las organizaciones agrarias en unidad de acción llamemos a la puerta de la Junta, llamemos al presidente de la Junta y le digamos, en su debate de investidura dijo, apoyo sin fisuras al campo. Pues ahora le pedimos a Mañueco apoyo económico para el campo.
3: Carlos Poyán ha visitado el centro de menores Zambrana para conocer de primera mano su situación y trasladar el apoyo del Ejecutivo Autonómico a la dirección y los trabajadores tras los incidentes registrados a principios de agosto. Un centro que está al 100% de su capacidad y que cuenta con 66 internos, de los cuales 23 ya son mayores de edad. El vicepresidente primero y consejero de Presidencia de la Junta de Castilla y León ha asegurado que la prioridad es mejorar el funcionamiento del centro y garantizar tanto la seguridad de los profesionales como la adecuada atención y reinserción de los menores, para lo que ha solicitado a la dirección un informe detallado sobre sus necesidades y posibles mejoras. Continúa más información junto a Lucía Roales.

0: Buenas tardes. Carlos Pollán ha cerrado el debate abierto por su compañero de partido, el consejero de Agricultura, Joaquín Antonio Pino, sobre la aspiración de obtener las competencias en materia de incendios para su departamento.
1: Bueno, creo que las competencias de incendios en el pacto están claras y lo que haya dicho el consejero, pues habría que analizar la totalidad de lo que dijo, pero bueno, no hay ningún tipo de discusiones.
0: El vicepresidente primero de la Junta también ha lamentado que el gobierno central no ha sido capaz, ha dicho, ni de solucionar la sanidad de los migrantes que se encuentran en Ceuta tras la entrada masiva del pasado 30 de julio y ha vuelto a reclamar la devolución de estos migrantes a sus países de origen. Además, ha insistido en que no van a acudir a la sectorial de infancia.
1: Le hemos comentado ya por carta a la ministra nuestro punto de vista, lo que tienen que cumplir ellos, que son los que tienen las competencias en nivel de extranjería y el cumplimiento de ese artículo 35 y de todos los procedimientos del artículo 35 de esa ley 4/2000 que tienen que cumplir, y lo que no pueden es estar preparando el reparto de todos esos inmigrantes ilegales cuando ellos no cumplen previamente con el proceso que tienen que realizar en función de esa ley.
0: Una sobrina y su pareja sentimental han sido detenidos como presuntos autores del homicidio de un vecino de la localidad de Arganza, en León, cuyo cuerpo sin vida fue localizado en una finca el pasado 18 de mayo. Está previsto que los arrestados pasen a disposición judicial en las próximas horas, mientras continúan las investigaciones para esclarecer todos los detalles de este suceso. En clave nacional, la última hora pasa por el Gobierno central, que ha dado luz verde a los anteproyectos de ley de asilo y de reforma de la ley de extranjería, con un enfoque garantista, dicen, de respeto a los derechos humanos de las personas migrantes y con el objetivo de responder mejor a la realidad del fenómeno migratorio. La ministra de Defensa, Margarita Robles, ha abierto la ronda de comparecencias de 8 ministros que pasarán por el Congreso de los Diputados para explicar la gestión del Ejecutivo en la crisis de Ceuta, a la que entre los días 30 y 31 de julio entraron de forma irregular alrededor de 80.000 personas, según el Gobierno. Robles ha advertido hoy que Ceuta y Melilla son intocables.
2: Que nadie siembre la menor duda. Ceuta y Melilla son España. Me han oído decir que no es que sean españolas, son españolísimas. Ceuta y Melilla representan la mejor España, ejemplo de respeto, máxima tolerancia y convivencia entre religiones, como sé perfectamente. Y no vamos a consentir que estos valores de convivencia y tolerancia se pongan en peligro o discusión desde ninguna perspectiva.
0: La portavoz parlamentaria del PP, Esther Muñoz, no comparte que el Gobierno haga distinciones en cuanto al trato de las niñas y los niños migrantes que han entrado en Ceuta. Muñoz ha indicado que lo que cree es que no hay que hacer distinciones y que la especial vulnerabilidad que tienen las niñas también la tienen los niños, que también, ha dicho, reciben agresiones sexuales. El consejero andaluz de Inteligencia Artificial, Desarrollo Digital y Administración Pública, José Antonio Nieto, ha pedido al Gobierno central un plan claro contra el tráfico de drogas y personas, a los que ha calificado como las dos grandes mafias mundiales. Un entrenador de voleibol ha sido detenido en Palma por presuntamente violar y dejar embarazada a una menor. Fue el pasado viernes cuando, según ha informado la Policía Nacional, la víctima acudió a denunciar a la jefatura superior. Según su relato, el presunto autor le invitó a ella y a una amiga a comer en su domicilio y una vez se marchó, la otra menor le pidió que se quitara la ropa. Esta se negó, pero el agresor le obligó y finalmente la violó. El presidente de Estados Unidos, Donald Trump, ha asegurado que Irán no está pagando a grandes sectores de su ejército, al que acusa de matar a su población, incluso cuando no se manifiesta, en lo que considera que es una crisis humanitaria de proporciones épicas. Y el presidente de Ucrania, Volodymyr Zelensky, ha agradecido el apoyo militar que presta la OTAN, incidiendo en que resulta fundamental día a día en el campo de batalla. Es todo, continúan escuchando Vive Radio. Buenas tardes.

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2: Me has invitado a bailar. Estás espectacular.

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1: Así comenzamos esta tarde juntos a través de la cinta de Vive Radio, disfrutando de los mejores ritmos de AC/DC y muchos más artistas que llegan a continuación. 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

Este verano ha tenido su boda de ensueño prácticamente como si fuera un cuento de hadas. Hablamos de Dua Lipa, que llega a continuación el asiento de Vive Radio, compartiendo contigo los temas más fresquitos para este verano 2026. 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

Así de guapa suena esta mujer, Tiramisú, Vico. Esta semana es nuestro Vive de la Semana, un tema bien fresquito para este verano que nuestra gerundense favorita ha querido compartir con nosotros en la sinto más musical de toda Castilla y León. Vive de la Semana, Tiramisú, disfrútalo.

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1: Me siguen flipando y lo harán siempre los hermanos Muñoz, Estopa, por la raja de tu falda. Así de bien comenzamos esta hora en la cinta de Vive Radio. 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Con...

La sigo en redes sociales porque me encanta, tanto ella como su pareja. Me flipa disfrutar de la gente tan positiva y tan feliz, como en este caso es Aitana con este 6 de febrero. Pero tenemos mucho más. El vino de tu boca, Alejandro Sanz. Otro tío grande, el asiento de Vive Radio. 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

Hay muchas formas de expresar tu cariño y tu sentimiento. Hay muchas formas de expresar este verano 2026. Ojalá sea el mejor de tu vida. Y si no, déjanos que al menos te pongamos la banda sonora. Tiramisú, Vico, vive de la semana. Disfrútalo.

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1: Pues te tengo que decir hasta luego, un placer como siempre. Gracias una tarde más porque estés con nosotros disfrutando del asiento de Vive Radio. 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Con Robin.

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0: último.
1: Pero suicidado, toda la vida buscándola. Y si quieres saber dónde está, observa tu recorrido, mi hermano. Ya
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0: saber dónde está. Observa tu recorrido, mi hermano, ya
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